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1: Hoy, mis estimados amigos oyentes, tengo delante de mí una carta dramática. Dice esta señorita: tengo 15 años. Mis padres no se llevan bien. Y mi mamá aprendió a manejar automóvil. Ahora lleva relaciones de amistad con el instructor. El otro día, el instructor nos invitó a su casa a oír música. Entonces, mamá le tomaba de las manos, le daba galletas en la boca y hasta se besaron ambos. Mi papá no lo sabe. ¿Cree usted que esta relación está bien entre mamá y el instructor? A mí me molesta esto. Y no puedo decir nada a mamá, ya que se enojaría y no serviría de nada. Desesperada, espero su contestación. Ah, estimada señorita, yo capto por qué usted se siente desesperada. Tiene toda la razón del mundo de sentirlo. ¡Qué desgracia! ¡Qué vergüenza! ¡Qué pecado! ¡Qué desastre! Cuando una madre se comporta de la manera que su madre se está comportando y tiene el descaro de hacerlo delante suyo. Primero, señorita, ¿qué puede hacer usted? Primero, hable con Dios. Eso es lo primero. La Biblia dice: hasta ahora, dijo Jesús, no habéis pedido nada en mi nombre. Pedid y recibiréis, para que vuestro gozo sea completo. Dios puede cambiar circunstancias, señorita. Hable con Dios en oración. Hable mucho, mucho con Dios, nuestro Salvador. Segundo, señorita, aprenda usted una gran lección, por así decirlo, en reverso, por lo que su madre está haciendo. Nunca usted, querida señorita, vaya a pensar que esto es correcto, de ninguna manera. Ni se le ocurra a usted que cuando usted sea mayor, usted va a seguir el ejemplo de su madre. No lo haga, no lo haga, porque va a pagar duramente. Por el momento, en la emoción del coqueteo, de las caricias, de los besos y de los paseos, su madre puede estar muy emocionada. A lo mejor porque su padre no sea tan cariñoso como lo debiera ser. Pero pronto va a llegar la amargura y la supuesta felicidad se tornará en tristeza. Tercero, señorita, sepa que lo que su madre está haciendo es un pecado. La Biblia lo llama por una palabra muy dura: adulterio. Y aunque no hayan cometido todavía el acto en sí, es evidente que su querida madre está yendo rumbo al desastre. Por lo tanto, siendo que es pecado, siendo que no está bien, señorita, háblele a su madre. Usted dice que no serviría de nada y se enojaría. Que se enoje y de algo va a servir. Va a servir para tocarle la conciencia a su madre. Va a servir porque la Biblia dice claramente que la luz hace escabullir a las tinieblas. Si usted le dice a su madre: mamá, está muy mal lo que estás haciendo. No es correcto. A papá no le gustaría. A Dios no le agrada. A mí me ofende. No debes hacerlo más. Puede que se enoje. Puede incluso que le dé un golpe. Pero, señorita, la Biblia dice que debemos hablar la verdad y sacar las cosas a la luz. Dios es luz y en Él no hay ninguna tinieblas. Así que háblele a su madre y voy a estar orando por usted. Le vamos a escribir. Hasta pronto.
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2: Levanta tus manos ahí donde estás, con toda tu fuerza, y dile al Señor con voz alta: te pertenezco, te pertenezco, te pertenezco.

0: Pertenecemos a ti, Señor.
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0: 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La hora en los estudios.
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2: Son las 8:22.

0: En Radio Salvación, la temperatura y humedad.
1: Temperatura 84 grados.
0: Humedad 70%.

0: La mente es algo extraordinario, pero también, y hay que reconocerlo, es un campo de batalla. De la mente del ser humano salen aquellas invenciones increíbles que no podemos comprender en su totalidad. Muchas de esas invenciones han salvado quizá a millones de vidas, pero algunas de esas invenciones han aniquilado también millones de vidas. Es la paradoja de la mente humana, que es capaz de llegar a la nobleza extrema y también a la maldad increíble. Creemos que la mente es un campo de batalla, que hay ideas y fuerzas que tratan de posesionarse de las mentes de los seres humanos para llevarles a hacer cosas extremas. Sí, la mente de todas las personas, incluida la tuya, es un campo de batalla, porque existen muchas ideas, tendencias y filosofías, además de religiones, que tratan de apoderarse de tu mente para decirte lo que tienes que creer, cómo debes de vivir y también la manera de comportarte en la vida. Aquellas personas anarquistas que están en contra de todo, que prefieren hacer su propia voluntad y no tener ningún tipo de orden, también han caído bajo el influjo de aquellas ideas que se han apoderado de sus mentes. Esto tanto como si lo quieres creer como si no. Dice un antiguo dicho: somos lo que comemos. Nosotros creemos que realmente somos aquello que nuestra mente ha aceptado que seamos. Es por eso que la revelación divina nos viene a través de nuestro intelecto. Tenemos que considerar con aquellas facultades naturales que tenemos el mensaje que nos viene de lo alto y la importancia para nuestra vida. Los partidos políticos, las religiones y hasta los medios de comunicación, con su siempre absorbente publicidad, saben de lo que estamos hablando. Y no solo saben que la mente es un campo de batalla, sino que tratan por todos los medios de ganar la batalla, porque es un paso que les aproxima a ganar la guerra. Nosotros no pretendemos tal cosa, solo sembrar la semilla de la inquietud en tu corazón y en tu alma. Hoy te invitamos a hacer un alto en tu caminar y a considerar las cosas que hemos dicho. También a que te provisiones de las municiones necesarias para esta batalla en que alguien trata de apoderarse de tu mente. Eso tanto si lo quieres creer o no. Después de todo, existen muchas cosas bajo el cielo que son reales, aunque tú no las veas.
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3: Son las 8:42.

0: en Radio Salvación. La temperatura y humedad.
1: Temperatura 80 grados.
2: Humedad 88%.
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5: Son las 9:02.

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2: La hora en los estudios.
3: Son las 9:22.

0: en Radio Salvación. La temperatura y humedad.
1: Temperatura 80 grados.
2: Humedad 88%.
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4: Canta conmigo esta canción que nace en un momento donde sentimos fallarle al Señor.

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1: Los seres humanos tienen sus maneras propias de medir las cosas y determinar las soluciones. En la Biblia y específicamente en el libro de los jueces, encontramos algo que va contra toda estrategia humana. En el capítulo 7 se nos presenta a Gedeón, a punto de entrar en batalla contra las fuerzas de Madián. Pero de acuerdo a lo que nos enseña el versículo 2, el Señor le dice a Gedeón: el pueblo que está contigo es demasiado numeroso para que yo entregue a Madián en sus manos. No sea que Israel se vuelva orgulloso diciendo: mi propia fortaleza me ha liberado. No caben dudas que la estrategia divina nada tiene que ver con la humana, porque desde nuestra perspectiva, mientras más grande sea un ejército, mejor, en cuanto a las posibilidades de presentar batalla y ganar. La lógica humana nos dice que si tenemos más recursos podemos reemplazarlos cuando aquellos caigan. Incluso podemos reemplazar a los vivos, pero cansados, con elementos frescos. Tan simple como eso. Sin embargo, Dios tiene una reflexión que cala muy hondo. No sea que Israel se vuelva orgulloso, diciendo: mi propia fortaleza me ha librado. No es algo muy común entre los humanos sentirse orgullosos de sus batallas y guerras libradas. ¿Acaso no se celebran hasta las derrotas con justificaciones infantiles? Es cierto, si Israel ganaba con sus muchos guerreros, además de la idolatría, ahora se sumaría la vanagloria como otro de los pecados censurables. Comienza entonces un proceso de eliminación, de manera de reducir rápida y drásticamente el número de hombres. Los que tuvieran miedo deberían irse inmediatamente, nos dice el versículo 3. Y 22.000 personas no se hacen repetir el anuncio. Quedan así 10.000. Pero a los ojos divinos todavía esa cantidad es demasiado. Se da comienzo a otro proceso de eliminación. Mucho es lo que se ha escrito acerca de esos 300 hombres, que eran más listos que los otros, que la actitud de arrodillarse para llevar el agua a la boca con la mano daba señales de estar alertas y siempre preparados, y es probable que los argumentos sigan.
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0: En Radio Salvación, la temperatura y humedad.
1: Temperatura 79 grados.
2: Humedad 87%.
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6: Aquí tengo una pregunta no muy común, pero sí muy importante. Me parece que muchos muchachos me la harían si se atrevieran. Me dice lo siguiente este joven. Señor Palau, ¿qué le puedo decir a mi novia en vista de su atrevimiento? La quiero mucho a mi novia y quiero casarme con ella, pero soy cristiano y quiero mantenerme puro hasta el día del matrimonio en el terreno sexual. Pero mi novia se abalanza sobre mí, está como desesperada porque nos besemos y nos acariciemos exageradamente y no sé qué hacer. Señor Palau, ¿qué le digo para no quebrantar mi noviazgo y a la vez para no fracasar en una tentación? Mi estimado joven, esa pregunta es superlativamente importante. No se imagina cuánto doy gracias a Dios que pueda responder esa pregunta que se la hacen muchos jóvenes. A menudo nosotros pensamos que solamente los muchachos, los hombres jóvenes, son los interesados en aprovecharse de una señorita en el terreno sexual. Pero también acontece muy a menudo que la jovencita, la novia, a veces sin darse cuenta, y muchas veces sí dándose cuenta, estimulan a su novio al punto en que prácticamente hacen imposible el control propio en el terreno sexual. Mi estimado joven, aquí van mis consejos. Primero, usted tiene que hablar claramente con su novia, a quien obviamente ama mucho, y los dos dicen ser cristianos. Tiene que hablar claramente con ella sobre este tema ahora. Fíjese usted, cuando se case ya va a ser demasiado tarde. Para eso es el noviazgo, para hablar de estas cosas y hablar con claridad. Claro, hay que comenzar con prudencia, hay que comenzar con cautela, hay que escoger los términos y las palabras muy cuidadosamente. Hay que mantener pensamientos y palabras puras, pero hay que hablar. Segundo, es muy posible que su novia, porque a las jovencitas esto le acontece, no se dé cuenta cuánto le estimula a usted como muchacho sus pasiones y deseos sexuales, el mucho besar y el mucho acariciarse y la mucha estimulación físico-sexual. A lo mejor ella no se da cuenta que para usted esto le provoca de una manera casi sin resistencia. Así que hable con ella con claridad. En tercer lugar, hablen juntos y lean pasajes de la Biblia juntos cuando salen como novios. En cuarto lugar, salgan con amigos y compañeros. No se permitan estar solos demasiado tiempo. Por supuesto que hace falta tiempo solos, pero en un lugar semipúblico, donde no se den la libertad y donde las pasiones no los arrebaten.

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2: La hora en los estudios.
3: Son las 10:22.

0: en Radio Salvación. La temperatura y humedad.
1: Temperatura 79 grados.
0: Humedad 87%.
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Dios nos bendiga. Dios nos bendiga. Un gusto estar aquí. Un gusto poder alabar a Dios con todo nuestro corazón. Darle a Él la honra y la gloria. ¿Cuántos le alaban? Él es nuestra luz, nuestra salvación por siempre.

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3: Son las 10:41.

0: ¿Qué fue primero, el hablar o el escribir? Los teóricos aún no se ponen de acuerdo. Nosotros creemos que sin escribir no hay comunicación. Para poder comunicarse hay que decir alguna cosa, elemental me dirás. Pero ¿qué puede dejar en un mensaje si no eres capaz de escribirlo? Hoy en la cultura de la imagen pareciera que escribir no tiene mucho sentido. Pero antes, sin escritura, no había posibilidad de trascender en el tiempo o en la historia con un mensaje que tuviera sentido. La posibilidad de hacer y dejar historia comienza hace algunos miles de años cuando el hombre inventa un sistema de escritura que otros son capaces de descifrar o leer. La escritura cuneiforme es comúnmente aceptada como una de las formas más antiguas de expresión escrita según el registro de restos arqueológicos. A finales del cuarto milenio antes de Cristo, los sumerios comenzaron a escribir su idioma mediante pictogramas que representaban palabras y objetos, pero no conceptos abstractos. Una muestra de esta etapa la podemos observar en la tablilla de Kish, hacia el 2600 a.C. Los símbolos pictográficos ya se diferenciaban claramente del ideograma original, y al finalizar ese milenio, con objeto de hacer más fácil la escritura, ya eran completamente diferentes. La escritura cuneiforme fue adoptada por otras lenguas, acadia, elamita, hitita y luvita, e inspiró a los alfabetos del antiguo persa y el ugarítico. El cuneiforme se escribió originalmente sobre tablillas de arcilla húmeda, mediante un tallo vegetal biselado en forma de cuña, de ahí su nombre. Durante el periodo acadio comenzaron también a utilizarse el metal y la piedra. En un principio, la escritura a base de pictogramas no era adecuada para escribir conceptos abstractos, los verbos y sus tiempos, los pronombres, etc. Por ello, se comenzaron a utilizar ciertos símbolos con valor fonético silábico. Quizá una de las primeras tecnologías que el hombre necesitó fue la que le posibilitó la invención de la escritura, porque así podía comunicar su mensaje más allá de su propio entorno. El poder escribir y el poder leer lo escrito es lo que ha posibilitado la transmisión del mensaje de Jesucristo por todos los medios, cuando se traduce la Biblia a los idiomas modernos y cuando se lee de ella a través de los modernos medios de comunicación. El mensaje de la Biblia incluso está hecho como para ser puesto en Facebook o en Twitter, en lo que conocemos como medios sociales, como ahora, cuando leemos que Dios amó tanto al mundo que dio a su Hijo para que todo aquel que crea en Él no se pierda, sino que tenga vida eterna.
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0: en Radio Salvación. La temperatura y humedad.
1: Temperatura 78 grados.
2: Humedad 94%.

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2: Son las 11:03.

0: aplauso, por favor, para el Rey de Reyes. Más fuerte, más fuerte.
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3: Son las 11:21.
4: ¡Parante! Diego, ¿qué pasa? ¡Nos fuimos!

¡Qué rico! ¡Rico! Maestro, muchas gracias. En verdad, cantar los grandes éxitos que el Señor me ha dado, una bendición tremenda. Poder viajar no solamente por los Estados Unidos, sino venir directamente a Medellín, donde están los mejores músicos. Den un fuerte aplauso a ustedes que me están escuchando. Los mejores músicos están aquí en Medellín, Colombia. Y hay que dar un fuerte aplauso a eso.

0: en Radio Salvación. La temperatura y humedad.
1: Temperatura 78 grados.
2: Humedad 94%.
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0: en Radio Salvación. La temperatura y humedad.
1: Temperatura 79 grados.
0: Humedad 83%.

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2: Son las 12:20.

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3: Son las 12:40.

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Pastor, Pastor Ruiz, yo no sé por qué usted me trajo aquí, al chino también. Yo no sé. ¿Cuánto están gozando?

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Hace unos días yo recordaba que a eso de los cinco o seis años de edad, yo empecé, iba a decir el segundo grado de la escuela primaria, tal vez 6 o 7 años de edad, yo empecé a tartamudear y fui torpe de lengua durante muchos años de mi niñez, hasta aproximadamente los 13 o 14 años, aunque les parezca increíble. No podía hablar, se me trababan mucho las palabras, tenía muchos problemas de dicción y tenía dos diagnósticos. Un médico pediatra decía que yo tenía un problema en el frenillo aquí abajo, que decía hay que cortarle para que la lengua se le despegue. No se rían porque eran los médicos de antes, las terapias que se usaba. Decía vamos a cortarle el frenillo porque tiene el frenillo muy corto. El frenillo es eso que tiene la lengua pegada a la parte de aquí del paladar, de la parte de abajo, y entonces decía hay que cortársela para que pueda hablar bien. Otros decían, no, tiene un problema de dicción por algún trauma, y entonces yo no podía hablar en público. Pero recordaba hace unos meses atrás que yo quizás empecé a tartamudear porque admiraba a otro niño que también tartamudeaba. No digo que era tartamudo debido exclusivamente, culpándolo a él, pero el otro día pensaba, tal vez yo admiraba mucho a ese chico y a veces veo que nuestra niña se junta con otras niñas y empieza a hablar como ellas. Y digo, tal vez eso fue lo que me ocurrió. Desde niños queremos pertenecer al grupo, no ser demasiado diferentes. Dejamos de ser únicos y empezamos a ser como los demás por miedo a que nos traten de locos. Pero cuando cedemos ante la conformidad, cuando cedemos a ser como los demás y perdemos nuestra originalidad, lo diré otra vez, en algún punto también perdemos nuestro alma. Perdemos la huella dactilar de nuestro alma. Perdemos lo que estábamos destinados a ser. Yo creo sin ningún lugar a dudas y sin temor a equivocarme diré esto. Todos los que hoy están aquí en el hangar, todos los de River Church o los que nos visitan, creo que todos nosotros, muy dentro nuestro, hay un ser primitivo anhelando hacer algo loco para Dios. Anhelando hacer algo diferente. Pero las encuestas dicen que la gente tiene temor a hacer cosas por miedo a que los demás se burlen o a que sea algo que lo miren raro. Es el temor a ser loco o tonto lo que nos impide pedirle a alguien que salga con nosotros o pedirle una cita a una chica, porque tenemos miedo a ser rechazados, a que nos digan que no y decimos, es que no voy a soportar que me digan que no. Lo que no soportas es quedar como un tonto, que la chica te diga, te equivocaste. Yo solo te di confianza como amigo y creo que te di la mano y te agarraste el codo. Ese es el único miedo que tienes. Y muchos se pierden el destino marcado por Dios por miedo a parecer un tonto. Es el miedo a parecer tonto, a parecer loco, lo que nos impide cambiar de carrera o profesión. Porque hay gente que dice, la gente va a pensar que no sé qué es lo que quiero en la vida. Mi papá va a pensar que invirtió dinero en mí y ahora cambio. Y entonces, en lugar de hacer lo que les gusta, están prisioneros de un empleo que odian, se arrastran del lunes al viernes esperando el fin de semana a cambio de un salario y son esclavos, nada más que pagos, pero esclavos al fin, porque el miedo a parecer tontos o locos les impidió tomar una decisión. La fe, como hablé en el mensaje, el riesgo de la fe es estar dispuesto a parecer loco. De Noé pensaban que era un tonto cuando construía el arca en el desierto. De Sara parecía una tonta, una loca comprando ropa de maternidad a los 90 años. Los israelitas parecían tontos, dando vuelta con un shofar en derredor de unos muros. David parecía tonto, atacando a un gigante con una honda. Los sabios parecían tontos o locos, persiguiendo una estrella. Pero esa es la esencia de la fe. ¿Saben por qué algunos nunca han caminado sobre las aguas? Nunca han seguido una estrella, nunca han matado un gigante, nunca han derribado muros, por la sencilla razón que no están dispuestos a dar la impresión de que son tontos. Y Dios les pide un paso de fe, una locura para todos tus parientes, pero no lo quieres hacer por el miedo al que dirán. La Biblia dice en 1 Corintios 1:27, este es el modus operandi de Dios, se los voy a regalar esta mañana. Pero Dios escogió lo insensato, traduzco, lo tonto del mundo. Así que si alguno dijo, es que yo estoy acá porque soy inteligente. Tu abuela, dice el Señor, lo tonto.
Dios escogió. ¿Cuántos se sienten escogidos por Dios? Levanten la mano como señal. ¡Aleluya! ¡Los tontos! Del mundo para avergonzar a los sabios. Y escogió lo débil del mundo para avergonzar a los poderosos. Así que si alguien dice, no quiero permanecer tonto, entonces no se siente escogido, porque Dios dice, yo escojo lo insensato. Aquello que piensa al revés, aquello que nadie dio un dólar, a esos Dios escogió. ¿Están conmigo, sí o no? Hace quizás unos, no quiero equivocarme ni mentir, pero 3 o 4 años yo leí un estudio acerca del pensamiento divergente, así se llama. El pensamiento divergente es la originalidad intelectual. O sea, es el pensamiento creativo que va contrario a la intuición, al sentido común. Es pensar fuera de los límites establecidos. Einstein era así. Steve Jobs era así. Steven Spielberg es así. Pensemos en algo diferente, dijo Spielberg. Hagamos una película con un tiburón. Y decían, no podemos tener un tiburón. No había en aquel entonces tecnología digital. Hoy, a través de la tecnología digital, pueden crear un King Kong en una pantalla verde y tú crees que está ahí. Pero cuando Spielberg hizo Tiburón, él se paró delante de los productores de Universal y les dijo, voy a hacer una película donde todo se basará en un tiburón. Y le preguntaron, ¿cómo vas a adiestrar a uno? Y él dijo, no adiestraré, tendremos uno de metal, uno con goma por fuera. Ni siquiera era un animatronics que salieron después. Era literalmente un Muppet gigantesco, un puppet que a veces se le trababa la boca y quedaba así el tiburón. Y tenían que parar la filmación. Pero de pronto, por pensar fuera de los límites establecidos, por tener lo que se llama un pensamiento divergente, loco, recreó o redireccionó el cine tal como lo conocíamos. Es el pensamiento divergente, contrario a la intuición, lo que nos hace locos. Y oigan esto. Un estudio, este mismo estudio, halló que el 98%, casi todos, 98% de los niños entre 3 y 5 años piensan de manera divergente. Se clasifican como genios. Todos los niños, de 3 a 5 años, pueden clasificarse como genios. O sea, no creen que nada sea imposible. Nada. Ustedes agarran un nene de 3 a 5 años y le dicen, ¿querés ser astronauta? Sí. O por ahí voy a ser Superman. O cowboy, o policía, bombero, o basurero. Él puede ser cualquier cosa. No está pensando, y esto no puedo porque no tengo la documentación necesaria por mi genética, mi genealogía y mi geografía por donde vengo. La topografía no me lo permite. Eso no se le ocurre a un niño. De 3 a 5 años tienen un pensamiento divergente, se les considera genios. Entre los 8 y 10 años el número desciende al 32%. Cuando son adolescentes el número baja al 10%, ya solo 10% piensa diferente y están medio loquitos. Y el 2% de los que tienen más de 25 años piensan de manera diferente. Cuando los niños tienen de 3 a 5 y la maestra les dice, ¿cuántos artistas hay en esta clase? Levantan la mano todos. Porque cualquiera que haga un garabato es un artista. Nosotros tenemos niños de esa edad y ellos creen cualquier cosa. Mi niña cree que va a ser princesa, literalmente. ¿Qué vas a hacer cuando sea grande? Dice princesa. Así que yo ya le estoy buscando el sapo para que bese. Porque él va a necesitar un príncipe, supongo, ¿no? Entonces prefiero elegir yo el sapo ahora cuando es chiquito y lo voy criando y le doy moscas. Pasó después en la vida y ya no pensamos diferente. Las mujeres aquí ya no sueñan con ser princesas, creo. Los varones ya no queremos ser astronautas, ni policías, ni conquistar el mundo como Pinky Cerebro. De pronto nos agarró una gran dosis de racionalidad y, como dijo alguien, desde la cuna a la tumba nos van presionando para que seamos iguales a los demás. Para que ya no tengamos un pensamiento divergente. Ahora pregunto. ¿Han notado la cantidad de cosas descabelladas y locas que hay en la Biblia? Las historias descabelladas. Estaba repasando algunas ayer. Ezequiel 4:12. Dios le pide a Ezequiel que cocine, que use como combustible estiércol durante 390 días. No que coma estiércol, sino que use el estiércol como combustible.
Si creen que eso es loco, esperen ver una burra hablándole a Balaán. Diciéndole, no me pegues más, no entendés lo que Dios te está diciendo. Mira, para que te hable una burra. Tengo un montón de chistes que se me ocurren, pero no voy a decir. Números 22, 28. Le dice a Oseas que se case con una prostituta. Un hombre que se guarda virgen, puro. Dios le dice, ve al bar nocturno y elige a una mujer que cobre por los favores sexuales que dispensa a los hombres. ¡Oh! Y lo dije en forma poética. Dios no se lo dijo así. Dios dijo, búscate una ramera. Te dice, pero ¿qué? Es que a Dios le encanta la variedad. Él siempre actúa de manera divergente. Él quiere que hagamos cosas completamente diferentes a la normalidad. Y el Evangelio, la Biblia, yo veo diversidad hasta en los milagros. Fíjense cómo el Señor sanaba. Ahora, vamos a cualquier cruzada de milagros y siempre es la misma música, la misma forma, en el mismo lugar, los mismos testimonios, en el mismo orden. El Señor sanaba de maneras completamente diferentes porque Dios es creativo y le encanta la diversidad. Cuando Él dice que vino a liberar a los cautivos, habla mucho más que liberarnos del pecado. Él vino también a sacarnos la camisa de fuerza psicológica, la camisa de fuerza que nos ha querido meter la religión, liberar el potencial que hay en nosotros. Liberar a los locos que tenemos adentro, que algunos los guardamos dentro de un hombre correcto, de una mujer correcta. A mí no me gusta la gente correcta. Me gustan los locos porque solo los locos marcan la historia. Los locos determinan el cambio, el rumbo de un país, una atmósfera espiritual, cambian el clima. ¿Cuántos lo creen? Díganme amén. Ahora, una vez en Argentina, en Buenos Aires, me hicieron un reportaje. Creo que uno de esos periódicos están allí en un cuadro, en un sitio en la oficina, en nuestra oficina. Y ese periódico me define con un adjetivo que en su momento no me gustó, me chocó. El periodista eligió un adjetivo muy interesante para describirme. Él puso, es un pastor, no era un pastor, me puso, es un predicador extravagante. Y en el diccionario, extravagante, el sinónimo es estrafalario, diferente en el modo de pensar y diferente en las acciones al resto de la humanidad. Entonces, en aquel entonces a mí no me gustó, pero luego con tantos años de seguir las huellas de Cristo, me empecé a preguntar si acaso nosotros no tenemos una versión demasiado civilizada y aséptica de lo que es seguir a Cristo. Me pregunto si no nos hemos vuelto ciegos a lo extravagante y estrafalario que era Jesús. Tocaba a los leprosos, defendía a las adúlteras, le lavaba los pies a los discípulos, daba vuelta a las mesas en el templo, hablaba con samaritanos, iba a fiestas con recaudadores de impuestos, se la pasaba ofendiendo a los fariseos. A Jesús no le decían, le falta amor, los ofendía. Sepulcro, le decía, víboras. No a ustedes, a los fariseos. Yo a veces le contesto a alguno que critica y dice, hermano, quédese callado como el Señor, que fue mudo al matadero, tu abuela mudo al matadero. Cuando los fariseos le hablaban, le decía, sepulcros blanqueados, generación perversa, los ofendía. Era estrafalario, extravagante. ¿Por qué creen que cuando fue a una sinagoga casi lo matan? Porque era estrafalario, tenía un pensamiento divergente, era loco. Nuestro Jesús estaba, está y estará loco siempre. Completamente diferente. Ahora, ¿cómo le sacamos partido? ¿Cómo le sacamos el jugo a esta condición de extravagantes? A esta rareza natural que todos tenemos, algunos ocultos y a otros que se les nota más. Y bueno, tenemos que regresar a ese tiempo en el cual el 98% de nosotros éramos genios y todos decíamos que éramos artistas. Tenemos que volver a hacernos como niños. Una de las palabras favoritas mías es neotenia. Existe la palabra neotenia, deriva del griego neos, que significa nuevo, fresco, juvenil. Neotenia, la definición exacta del diccionario de la Real Academia Española, es la retención de cualidades juveniles durante la vida adulto. La retención de cosas juveniles mientras que eres adultos. Y Warren Bennis escribe que la neotenia va más allá de tener un aspecto exterior juvenil, aunque es muy frecuente que esto forme parte de la neotenia. Pero dice, es la retención
de maravillosas cualidades que siempre se asocian con la juventud. Los que conservan al niño interior son abiertos, dispuestos a arriesgarse, hambrientos de conocimientos, experiencias, valientes, ansiosos, porque quieren ver qué nuevo trae cada día. Se mantienen respirando porque el sol va a salir mañana y quién sabe lo que la marea va a traer. ¿Están conmigo, sí o no? Ese es el que conserva cosas de la juventud. Ahora, la neotenia se encuentra en el corazón de las Escrituras, en el corazón del reino de Dios. Les aseguro, y aquí no habla Warren Bennis, les aseguro, aquí habla el Señor, que ustedes también, a menos que cambien, hay una versión que dice, a menos que revoquen, que inviertan el sentido, a menos que cambien y se vuelvan como niños, no entrarán en el reino de los cielos. Jesús, a menos que sean como niños, y esto no es andar haciéndose encima y comiendo papilla, habla de una actitud de la vida. El reino de Dios es niñocéntrico. La forma que crecemos espiritualmente es volviéndonos más parecidos a los niños cada día, creyéndole cualquier cosa a Dios. Cuando no le estamos creyendo mucho a Dios, te estás poniendo viejo. Vieja, no te pongas vieja. Viejo, no te pongas viejo. Si la fe se te está achicharrando, si la credibilidad en Dios se te está milanando y achicando, es porque te estás poniendo viejo. Y no hablo de arrugas ni del físico, sino viejo en el alma, viejo en el corazón. Los niños creen cualquier cosa, no creen que nada pueda ser imposible. Y hay que recuperar esa carencia de límites que había en la niñez. Recuperar ese Dios ilimitado para que tengamos sueños y visiones ilimitadas. ¿Cuáles son los límites que escuchamos? Pastor, tengo que pensar en mi familia, ya soy un tipo grande. Pastor, es que a esta edad no puedo hacer locura, yo ya tengo 32. ¡Oh! Es que invertí mucho donde yo estoy y ya pisé los 40. ¿Cómo voy a hacer semejante locura? No tengo edad para andar soñando. Nosotros le permitimos al enemigo que robe, mate y destruya nuestros sueños infantiles. Nosotros fuimos los que le permitimos al enemigo que nos diga que el dinero determinará lo que podemos hacer para Dios. Nosotros somos los que nos volvemos adultos y en lugar de crecer, como decía el autor, nos volvemos gente más pequeña. La Biblia dice, el Señor dijo, el que se humilla como este niño será el más grande de los reinos de los cielos, en el reino de los cielos. Mateo 18:4. La humildad de un niño desarma a cualquiera. No tienen inhibiciones, no hay agendas escondidas. Hay una humildad que no fue diluida, no saben de timidez, no saben de complejo.

apenas desobedecieron, en ese momento se le abrieron los ojos y tomaron conciencia de su desnudez. ¿Cómo saben que están desnudos?, le dijo el Señor. Porque antes del pecado no había vergüenza. La vergüenza es parte de la maldición del pecado. Por eso estamos siempre, no, ¿qué van a decir? No, es el miedo al qué dirán, lo que no nos permite dar pasos de fe, lo que no nos permite confesar, lo que no nos permite arrepentirnos. Es el miedo a que nos digan que estamos locos o que somos tontos. Y el Señor dice, dice la Biblia en Efesios 5:18, Pablo le escribe a Éfeso y le dice: no se emborrachen con vino, lo cual lleva al desenfreno. Al contrario, sean borrachos o sean llenos del Espíritu. O sea, que cuando uno está lleno del Espíritu, uno empieza a entender la filosofía de un buen cristiano que crece saludablemente. Cada vez me importa menos lo que piense la gente de mí y me importa más lo que piense Dios. Eso es lo que hace a un cristiano loco, calibrado con el corazón de Dios. Deja de tomarte tan en serio. Toma más en serio a Dios. No te tomes tan en serio. Cuando yo voy en el automóvil, tengo ahí varias músicas cargadas y cuando hay alguna especial que me gusta, suelo levantarla todo lo que da. Si estoy de ánimo. Y el auto hace... Y a veces me mira un chinito y como el chinito no escucha la música, cree que estoy loco. Ahora, mi pregunta es, ¿quién es el más loco? ¿El que no oye la música o el que la está oyendo? Hay un viejo proverbio que dice: los que no oyen la música piensa que el que danza está loco. Eso es lo que le pasó a David. David oía la música celestial y danzaba cuando entraba el arca a Jerusalén, y Mical, la mujer, no podía escuchar ninguna música. Si nosotros tuviésemos un oído ultrasónico que nos permitiera sintonizar la frecuencia y escuchar a cantar a los ángeles, la frecuencia de los cielos, estaríamos danzando, flotando todo el día. Pero como no estamos orando, como no estamos espiritualmente calibrados con el Señor, no escuchamos nada. Entonces nos levantamos el lunes a la mañana. Voy a hacer un café. Como si los hubiese visto, se ríen nerviosos porque así caminan, con un pijama de Winnie Pooh. Porque no escucha la música. El que está en oración, el que está calibrado con el Señor, dice: este es el día que hizo el Señor, y se levanta y empieza a cantar y a adorar y se hace el café. Y vive feliz porque escucha la música. Y la gente va a decir: pero está loco, un lunes a la mañana sonriendo. Es que estamos locos. Y cuando uno está loco por el Señor, ve lo que otro no puede ver. Percibe lo que otro no puede percibir. Siente lo que otro no puede sentir. ¿Cuántos dicen amén? Voy a terminar con esto. Pasen los músicos, por favor. Alguna vez creo que se los conté y se los diré otra vez. En Rocky 3, la película Rocky 3, Balboa se está refinando, se está ablandando. El personaje que interpreta Sylvester Stallone en la saga de Rocky logró fama, logró dinero y perdió el fuego con el que peleaba. Y Mickey, su entrenador, le dice: te pasó lo peor que le puede pasar a un boxeador. Te civilizaste. Perdiste el fuego para pelear. Y yo creo, temo que Jesús precisamente nos está diciendo eso. Se civilizaron. Este no es el Evangelio, te civilizaste. En la Biblia los únicos civilizados eran los fariseos. Juan el Bautista era un personaje salvaje. Hay que ver lo que comía y cómo se vestía. Creo que Jesús reclutó 12 tipos salvajes también sin domesticar. Creo que todo el Evangelio y la Biblia son gente que pensó diferente. Gente con ese anhelo primitivo de hacer algo loco, distinto para el Señor. Gedeón era diferente, Abraham era diferente, Moisés era diferente, Pedro lo era, Juan lo era, Mateo lo era. Eran diferentes, tipos distintos. Y cuando te toque partir y cuando alguien oficie tu funeral, y espero que yo no sea ese, Dios permita que pueda contar una buena historia de ti y que pueda decir: ¿sabes? Era diferente, era distinto. Hay un hueco que quedó cuando él se fue o cuando ella desapareció de esta tierra. Ya no camina con nosotros y lo echamos de menos. No solo que digan cosas como: bueno, era un buen papá, era una buena mamá, sí, un buen hijo. Eso es la normalidad, se supone que deba ser todo eso. Pero hablo de anormalidad, de algo diferente. Haberle creído a Dios sin dinero, por ejemplo, eso es algo diferente. Haberle creído que Dios te podía usar cuando no tenías capacidad, eso es algo diferente.
enseñarle a los que creyeron.

quisieron enseñarte. Eso es algo muy diferente también. Crecer y crecer y crecer y bautizar gente y celebrar santas cenas con una iglesia que empieza a ser modelo para todos los que la miran y no tener un edificio fijo, eso es ser muy diferente. Tan diferentes que Dios le regala a esa gente distinta el privilegio, la providencia de levantar su trono en el medio y decir: me he buscado un hombre, una mujer que se pare en la brecha y que cambie la forma de pensar, que cambies tu vida tal como la conocías. Vive de modo tal que digan que estás un poco loco. Tira la cordura por la borda por única vez. Se los vengo diciendo hace dos domingos. Arrojen lo conservador al otro lado del río y vivan como niños. Piensen como niños. Sueñen como niños. Créanle a Dios como niños. Enamórense como niños, como adolescentes. Porque cuando dejen de estar enamorados, dejarán de brillar. Y cuando dejen de brillar, comenzarán a envejecer. Y cuando envejezcan, se habrán ido de esta tierra, aún antes de que vuestro nombre esté grabado en un mármol. No todos los certificados de defunción dicen la verdad. Hay gente que muere muchos años antes de bajar al sepulcro. No todos los que respiran están vivos. Y no todos los que han muerto han vivido en realidad. Mereces llegar a la muerte. Si es que la venida de Cristo no te sorprende y te encuentra a la muerte, si te vas a encontrar a la parca, que llegue diciendo: me vas a llevar, pero de pie. He peleado, he sido el último samurái. He ido en contra de los pronósticos, de las diagnosis, de lo que me han dicho que debiera ser, y fui lo que Dios quiso que fuera. Oro que Dios levante una iglesia así, diferente, única, y que cuando vengan de las naciones no vengan a escuchar a este servidor, sino que se conformen con verlos a ustedes. Vengo a ver los sugieres de River Church porque me dijeron que son diferentes. Vengo a ver el coro porque me dicen que no hay grandes voces, pero hay una unción cuando canta diferente a las que yo haya conocido. Vengo a ver a los de seguridad. Vengo a la escuela bíblica porque me dicen que los maestros son diferentes. Me dicen que los pastores son diferentes, que estos músicos son diferentes. Y entonces habremos, damas y caballeros, haber descubierto el secreto del reino. Sean como niños, diferentes, únicos, crédulos. ¡Ja!

0: 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La temperatura y humedad.
1: Temperatura 78 grados.
2: Humedad 92%.
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1: 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La hora en los estudios.
2: La hora en los estudios.
3: Es la 1:43.

0: En Radio Salvación, la temperatura y humedad.
1: Temperatura 78 grados.
2: Humedad 92%.

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2: Señor Palau, me dice un joven, ¿por qué hay tanta maldad en el mundo? ¿Por qué la violencia y el derramamiento de sangre? Si usted siempre insiste de que Dios es bueno, de que Dios es creador, si Dios es amor, ¿por qué permite tanta maldad, violencia y derramamiento de sangre? Mi estimado joven, la pregunta suya me la he hecho yo mil veces, sobre todo en mi juventud. Últimamente, cuando lo pienso y lo analizo, más llego a la convicción que ha embargado mi corazón durante años, y le respondo de la siguiente manera. Primero, Dios es soberano. Dios es rey y señor de todo el universo. Segundo, Dios es bueno y justo. Dios es amor. ¿Por qué hay maldad, violencia y sangre? Entonces, en el mundo donde Dios soberano, rey y señor es bueno, justo y amante, tercer lugar, pues, es porque hay una insurrección en su territorio. El planeta Tierra, este pedazo del territorio del Dios creador y soberano, es un planeta en rebelión, y por eso hay maldad, violencia y derramamiento de sangre en el mundo. No porque Dios deje de ser soberano, rey y señor, no porque Dios deje de ser bueno, justo y amante, sino porque nosotros, sus sujetos, sus criaturas, somos rebeldes y estamos en insurrección contra Dios el Creador. En cuarto lugar, usted entonces me pregunta, bueno, Palau, entonces, ¿por qué Dios no se impone? ¿Por qué Dios no demanda que la maldad, la violencia y la sangre cesen? ¿Sabe por qué? Porque seríamos subhumanos, seríamos unos robots, seríamos unas máquinas sin personalidad, sin libertad, sin voluntad, no seríamos humanos. ¿Por qué Dios no se impone, siendo que es soberano, rey y señor? ¿Por qué Dios no se impone siendo bueno, justo y amante? ¿Por qué Dios no frena la maldad, la violencia y el derramamiento de sangre? Porque si lo hiciera, usted y yo no seríamos creados a imagen y semejanza de Dios. Seríamos máquinas y robots, seríamos impersonales. Pero en quinto lugar, mi estimado joven, recuerde esto. El día se acerca, y el alma humana lo sabe, en que Dios, soberano, rey y señor, Dios, bueno, justo y amante, ese Dios va a frenar la maldad, la violencia y el derramamiento de sangre. El día de Dios se acerca, el día en que la justicia y el juicio de Dios se impondrán. Toda la Biblia lo enseña, y aún hasta los ateos, los que más se declaran incrédulos de Dios el Creador, lo saben en su fuero íntimo, porque el ser humano fue creado sabiendo que Dios es justo y que un día se impone su voluntad. Yo le recomiendo que lea un libro que he estado leyendo esta misma mañana, el libro de Daniel en la Biblia. Lea usted los capítulos 1 al 6, son magníficos y estupendos para enseñarnos, sobre todo el capítulo 4 nos habla de que Dios es el justo gobernante, el capítulo 5 de que Dios es el justo juez y el capítulo 6 que Dios es un fiel libertador de los suyos en medio de la violencia, la maldad y el derramamiento de sangre. ¿Sabe cuál es la enseñanza principal del libro de Daniel en la Biblia? Léalo, se lo recomiendo. La enseñanza principal es esta: el cielo gobierna. El cielo gobierna.
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0: Desde siempre el ser humano quisiera diseñar las mejores estatuas para representar la divinidad y siempre falla. La búsqueda del ser humano se convierte en una lucha y batalla constante. Los leñadores, los forjadores de metales y los carpinteros han hecho grandes negocios haciendo imágenes que después algunas religiones sacrilégicamente santifican y pretenden buscar la veneración de los que siguen una religión particular. Las preguntas están ahí. ¿Qué hace el carpintero? ¿Con qué material trabaja? ¿A imagen de quién se hace la estatua? ¿Cuán meritorio es ese esfuerzo? ¿Por qué cree usted que Isaías entra en detalles en cuanto a la forma en que trabaja el carpintero en el capítulo 40 del mismo libro? Por último, ¿qué deberían detenerse a pensar quienes confeccionan dioses personales? A fin de cuentas, los dioses que hacemos son demasiado pequeños. ¿Cómo podríamos crear un dios lo bastante grande para que nos salve? Así como el carpintero hace un dios que no es otra cosa que un pedazo de madera, nuestros dioses tampoco valen nada. ¿Por qué molestarse en adorar a semejante dios? El dios de Isaías es diferente. Él es el dios eterno que se nos revela en la Biblia. Él es digno de nuestra absoluta confianza y es lo bastante poderoso para salvarnos. Cualquier dios que no sea ese dios es como un montón de cenizas. La cuestión entonces es estar a la búsqueda del Dios con mayúsculas, ese que nos presentan las Sagradas Escrituras, la Biblia. Para estar advertido, Isaías el profeta dice: ¿A qué pues haréis semejante a Dios? ¿O qué imagen le compondréis? ¿No has oído que el Dios eterno es Jehová, el cual creó los confines de la tierra? No desfallece ni se fatiga con cansancio, y su entendimiento no hay quien lo alcance.
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1: 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La hora en los estudios.
2: La hora en los estudios.
3: Son las 2:22.

0: 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La temperatura y humedad.
1: Temperatura 78 grados.
0: Humedad 89%.
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1: 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La hora en los estudios.
2: La hora en los estudios.
3: Son las 2:42.

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1: 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La hora en los estudios.
2: La hora en los estudios.
3: Son las 3:42.

0: En Radio Salvación, la temperatura y humedad.
1: Temperatura 75 grados.
2: Humedad 100%.

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2: Tengo una carta muy interesante en este día de una joven universitaria. Me dice lo siguiente: desde pequeña, señor Palau, hasta los 13 años fui una niña muy religiosa. Pero cuando cumplí los 14 me obsesioné en una manera enfermiza por adelgazar. Desde entonces empecé a apartarme del camino de Dios. Engañaba a mi madre haciendo como que tomaba los alimentos, pero a escondidas los tiraba. Esta es una enfermedad que en términos psicológicos se llama anorexia nerviosa. Más tarde empecé a buscar de los laxantes y diuréticos, tomando cantidades grandes de pastillas. Estaba dañando mi cuerpo. Para conseguir dinero, para comprar pastillas, empecé a robar dinero a mis familiares. Después, empecé a comer desmedidamente. La gula me gobernaba. Y como detestaba la gordura, vomitaba todo lo que comía. Cada día comía más y más hasta el colmo de dejar la universidad. Mis actividades se redujeron a comer desde el amanecer hasta el anochecer. Esta enfermedad la llaman bulimorexia. Viví una vida pecaminosa y mi familia entera oraba por mí. Vivía deprimida y blasfemando, diciendo que la vida era una desgracia, maldiciendo el día en que nací. No me daba cuenta, señor Palau, que Dios me dio un magnífico regalo al darme la vida, que ahora comprendo que es bella. Empecé a pensar así después de ver un programa de televisión suyo. Incliné mi cabeza con usted y rogué a Dios que me perdonase. Me arrepentí de corazón. Me siento como el hijo pródigo que se apartó del buen camino para luego volver a seguirle. Pero me apena mucho y ruego que usted ore, señor Palau, por estas tantas otras muchachas que padecen de la misma bulimorexia. Por eso le pido, señor Palau, escriba una oración para todas esas muchachas y les ayude. Bueno, señorita, gracias por su carta. El problema suyo, por cierto, que es un problema algo común en nuestro día moderno. A pesar del hambre que hay en muchas partes del mundo, en nuestro mundo occidental hay abundancia todavía y muchas personas han caído en la trampa de la gula. Usted dice, la gula me gobernaba. Señorita, la Biblia enseña que en realidad, para todas las demás jóvenes que me están escuchando, a pedido suyo también, la gula viene por un vacío espiritual. Ahora, eso puede parecer algo superficial, al contrario, es la razón más profunda por la cual las personas comen en demasía. Por ejemplo, dice el famoso Pablo en la Biblia, manifiestas son las obras de la carne, que son adulterio, fornicación, inmundicia, lascivia, idolatrías, hechicerías, enemistades, pleitos, celos, iras, contiendas, disensiones, herejías, envidias, homicidios, borracheras, orgías y cosas semejantes a estas. Y luego dice, de las cuales os amonesto que los que practican tales cosas no heredarán el reino de Dios. Señorita, el hecho de que usted ha dejado esta enfermedad que usted llama la bulimorexia, o sea, la gula en términos comunes, el comer exageradamente, el engordar desmedidamente, es por no estar en buena relación con Dios. Ahora que usted se rindió a Cristo, evidentemente está caminando con Dios, Él la libertó. Y a todas las señoritas y hombres que me escuchan en la misma situación, el mismo Dios los puede libertar.
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0: gracias, Señor.
1: En Radio Salvación, la temperatura y humedad.
2: Temperatura 75 grados.
3: Humedad 100%.
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1: 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La hora en los estudios.
2: La hora en los estudios.
3: Son las 4:42.

0: Aplauso a dos instituciones de la música, uno del merengue y uno de la salsa, que cuando les invitamos cordialmente dijeron que sí. El aplauso para el maestro Josie Esteban.
1: Dios lo bendice. ¿Cuántos creen que hay un Dios vivo que vive? ¡Oh, Señor! Para ti, Señor.
0: Y el aplauso para el niño bonito, no de la Fania, para el niño bonito del mundo, Ismael Miranda, que se oiga el aplauso.
1: El hijo de Jesucristo.
2: Que el Señor me lo bendiga. Gracias por estar con nosotros.
0: Y quiero decirle una cosa. Los que quieran continuar la fiesta, porque esto no termina aquí ahora, ¿cuántos están dispuestos a seguir la fiesta? Mañana a la 1:00 p.m. en la iglesia Casa de Restauración tendremos al maestro Ismael Miranda dando su testimonio de arriba hasta abajo y cantando sus canciones. Así que mañana en Casa de Restauración a la 1:00 p.m. quiero que le den un fuerte aplauso al Ministerio Viento Recio, todas estas jovencitas increíbles. El grupo de adoración de Casa de Restauración, vengan acá, que ustedes hacen allá, echen para acá. Y quiero que reciban con un fuerte aplauso a la persona a la cual Dios tocó con una visión completamente distinta para esta ciudad de West Palm Beach, a nuestro pastor rector, el doctor Rubén Arroyo, para quien pido un fuerte aplauso. Ven acá, papá. Ven acá, pastor. Queremos que el pastor sea el que les invite mañana.
3: Bueno, quedan todos cordialmente invitados, como dijo Tony. Continuamos la fiesta a la 1:00 p.m. en Casa de Restauración. Los invitamos a todos, la van a pasar muy bien. Es una iglesia bien caribeña, bien hispana, bien con ritmo nuestro, y se van a divertir muchísimo. Así que mañana a la 1:00 p.m. en Casa de Restauración, donde cada reunión es una celebración.
0: ¡Seguimos!

0: 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La temperatura y humedad.
1: Temperatura 75 grados.
2: Humedad 100%.
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6: El viernes 13 de octubre de 1972, el avión de la Fuerza Aérea Uruguaya, vuelo 571, se estrelló en la cordillera de los Andes. Llevaba al equipo de rugby All Christians de Montevideo, alumnos del Colegio Estela Maris.
7: ¡Aleluya! Ahora sí, ¿verdad? Ya, ahora sí.

Oye, pero ya hay más gente en la clase de los jóvenes ya que en la de aquí de la iglesia. El próximo domingo, dígale a la pastora que vamos a cambiar. Bueno, sí, vamos a cambiar porque ella va a predicar aquí, yo voy para allá. Eso ya está anunciado. Gloria al Señor. ¿Qué le parece si oramos un momentico? Señor Jesús, en este momento, te pedimos, Dios, que tomes el control, oh Dios, de esta enseñanza. Que podamos, Espíritu Santo de Dios, entender lo que tú nos quieres hablar en esta tarde. Señor, que podamos recibir, oh Dios, esa experiencia que tú estás esperando que nosotros recibamos. Que podamos, Señor, salir de este lugar con deseos, oh Dios, de vivir una vida cada vez de mayor bendición en tus manos, en el nombre de Jesús. Y todos decimos, amén. Mira, voy a empezar mi enseñanza de esta tarde con una oración bastante, bastante corta, pero bastante profunda. Y es que Dios es soberano aún en mi dificultad. O sea, para muchos de nosotros, cuando llega el momento de la dificultad, pues logramos olvidar como que Dios realmente es soberano y que Dios realmente tiene el control y que Dios tiene el control en las buenas y en las malas. Y eso lo hemos dicho tantas veces, pero hoy en esta tarde quiero que cuando salgamos de este lugar salgamos con ese lema en nuestra mente. Que cuando salgamos de este lugar entendamos, son tiempos difíciles, vivimos situaciones difíciles, todos vivimos situaciones diferentes, difíciles a diferente manera, pero la oración es una oración importante para todos los que estamos aquí en esta tarde, y es que mi Dios es soberano aún en mi dificultad, mi Dios es todopoderoso aún en mi dificultad, mi Dios es grande aún en mi dificultad. Ahora, para muchos de nosotros el versículo bíblico perfecto, si vamos a escribir un versículo bíblico a nuestra forma, dime que se pudiera hacer eso, ¿verdad? Hay algunas religiones que tienen su propia Biblia y tienen sus propios inventos, pero qué bonito sería escuchar algo como esto. Toma una Mastercard con $1,000,000. Oiga para aquello, gloria a Dios. Qué bien quedó y no lo planeamos. Renta un hotel 5 estrellas en Dubái. Cómprate un Mercedes-Benz convertible. Entonces sígueme. Placeres 1-1. Porque queremos acomodar las cosas y poner todo a nuestro favor. Y cuando llega el momento difícil decimos, eso no fue de lo que nos hablaron. Cuán fácil hubiera sido que en vez del Señor decirme, si quieres seguir en pos de mí, toma tu cruz cada día y sígueme. Ese versículo no me gusta. Me gusta más el de la Mastercard de $1,000,000, donde me voy a un hotel en Dubái y me compro un Mercedes-Benz y entonces sigo al maestro. Mira, comodito, con aire acondicionado ahí en la carita. Aleluya. Pero esos placeres son temporales. Los placeres que Cristo ofrece para ti son eternos. Son de vida y vida abundante. Yo no puedo cambiar ese versículo que acabamos de inventar ahí por ninguno de estos. Dice Mateo, versículo 10, capítulo 38. El que no toma su cruz y me sigue, no es digno de mí. Aleluya. Mateo 16, 24 dice, entonces Jesús le dijo a sus discípulos, si alguno quiere venir en pos de mí, niéguese a sí mismo, tome su cruz cada día y sígame. Lucas capítulo 14, versículo 27 dice, el que no lleva su cruz y viene en pos de mí, no puede ser mi discípulo. Pero pastor, ¿qué es lo que usted me está diciendo? ¿Que tengo que cargar una cruz? Sí, tienes que cargar una cruz porque Cristo, que fue Cristo, que es el Dios, Rey de Reyes y Señor de Señores, cargó su cruz para darte salvación. ¿Quiénes somos tú y yo para no cargar nuestra cruz? En una ocasión, viene este hombre y se pone a orar y en su oración comienza a quejarse y a quejarse y a quejarse. Y su queja no era otra cosa que su cruz estaba demasiado pesada. Y él estaba orando y le decía, Señor, esta cruz pesa mucho. Señor, por favor, ya no sé qué hacer, esta cruz está demasiado pesada. Y el Señor lo mira porque él siempre está escuchando cuando nosotros oramos. Y el Señor lo mira y le dice, ¿qué te parece si te la cambio? Hay algunos que están pensando, ya esa parte como que me gustó un poquito, ¿no? El Señor me puede cambiar mi cruz, gloria a Dios. Y el hombre dice, pues sí, te la cambio. Dice, bueno, mira, vamos a hacer una cosa, dame la cruz, yo la voy a poner en un cuarto, yo te voy a permitir que tú entres al cuarto, es un cuarto lleno de cruces y escoge una. El hombre se pone de lo más contento, llega donde está el cuarto, cuando entra empieza a ver unas cruces que eran tan altas que no se podía ver la parte de arriba. Y esa no me conviene, esa está muy grande.
Y empieza a buscar y ve otra. No, esa está un poquito bajita, pero todavía está un poquito pesada. Y en su búsqueda se encuentra recostada a la pared una cruz pequeñita, así, que estaba en la esquina de la pared. Y cuando la vio, dice: wow, esa cruz tiene mi nombre. Y dice el Señor: claro, si fue la que acabaste de poner. Porque nuestra cruz no es nunca la más grande. Siempre hay alguien que carga una cruz más pesada que la tuya. Esa es la que yo quiero. Pero ¿para qué la quieres de regreso si la acabaste de poner? Mi pastora, una de las pastoras que yo tuve en Cuba, que fue una de mis mentoras en la iglesia metodista, cuando yo llegaba donde estaba ella con mis quejas, me decía: escucha bien, yo estuve llorando por un par de zapatos hasta que descubrí que había un niño que no tenía pie. Pastor, está un poquito duro eso. Yo quiero que los hombres y mujeres que están aquí en esta tarde aprendan y entiendan que la cruz que tenemos en nuestro espacio en este momento es temporal, pero que nosotros sembramos en lo eterno. ¿Cuál es el resultado? Juan capítulo 12, versículo 26. Si alguno me sirviere, dice el mismo Jesús, sígame, y donde yo estuviere, allí también estará mi servidor. Dice: si alguno me sirviere, mi Padre le honrará. Usted está escuchando en esta tarde, no es una vida de total placer, es una vida de servicio al Rey de Reyes y Señor de Señores. Es una vida entregada a Dios, y cosechamos en esta tierra lo que nosotros tenemos por heredar en el cielo eternamente con Dios. Triunfo en medio del conflicto es el mensaje del cual hablaremos en esta tarde. Porque tenemos que entender que cuando pasamos por situaciones difíciles, todos pasamos por situaciones difíciles. Usted no puede pensar: pastor, usted está hablando así porque usted no sabe por lo que yo estoy pasando. Quizás usted no sepa por lo que estoy pasando yo. Pero todos de alguna manera tenemos que pasar por situaciones difíciles. Yo te he puesto este ejemplo en otras veces. Las situaciones difíciles que Dios permite, escúchame bien, permite que sucedan en tu vida para sacar lo mejor de ti. Te lo vuelvo a decir otra vez: cuando pasas por situaciones difíciles, Dios lo permite para sacar lo mejor de ti. Allí es donde te pules, allí es donde tú prefieres estar cerca de Dios, allí es donde tú clamas con más fuerza, allí es donde tú puedes hablar con Él directamente, porque le necesitas. Ahora, ¿cómo actuemos nosotros en la dificultad? Dependiendo de cómo actuemos nosotros en la dificultad, demostrará cuán cerca o cuán lejos estamos de lo que Dios quiere que seamos. ¿Me entendió en esta tarde? ¿Me entendió en esta tarde? Nuestra respuesta en el momento difícil nos deja saber cuán cerca estamos de lo que Dios quiere que estemos. Ahora, si pudiéramos tener una escala del 1 al 10, escúchame en esta tarde, iglesia. Si pudiéramos tener una escala del 1 al 10, ¿cuán cerca o cuán lejos estaríamos del 10 de ser lo que Dios quiere que seamos? ¿Cómo se prueba eso en el momento de dificultad? Y en otro momento vamos a traer un mensaje de cómo se prueba eso en el momento donde estamos en victoria. Porque hay muchos que corren a Dios cuando están en el mal momento, pero cuando llega el buen momento corren entonces donde está Dios porque creen que ya no lo necesitan. Pero ahí no vamos a llegar hoy. Vamos a mantenernos hoy en el servir a un Dios soberano en medio de la dificultad. Dios nunca nos ha dejado solos. Dios jamás nos ha dejado solos. Cuando estamos en un momento difícil es cuando más cerca de Dios tenemos que estar. Y muchos de nosotros a veces, en vez de correr hacia Dios, corremos de donde está Dios. Y nosotros no podemos correr de donde está Dios porque no podemos escapar de su presencia. En el momento difícil deja que el Dios Rey de Reyes y Soberano demuestre que dice Romanos capítulo 8 versículo 28. Y sabemos que a los que aman a Dios, todas las cosas le ayudan a bien. Los que aman a Dios, todas las cosas le ayudan a bien. Pastor, estoy en una situación súper complicada. Tengo una pregunta para ti en esta tarde. ¿Tú amas a Dios? Si amas a Dios, detrás de esa situación hay un propósito divino. Detrás de esa situación hay una respuesta de Dios. Detrás de esa situación hay un plan perfecto de Dios para tu vida. Los puntos que quiero discutir contigo en esta noche, en esta tarde, van a ser ciertas preguntas que quiero que cuando las veas te las hagas a ti mismo. ¿Usted me está escuchando? Número uno, ¿tiene Dios el control o lo tengo yo? Porque cuando llega el momento difícil tenemos dos opciones. Dejamos que Dios tenga el control
llegamos y nos vamos a nuestra rodilla y le decimos: tú sabes que esta situación necesita intervención divina, y tú me prometiste que tú me amas, y como yo te amo, tú me prometiste que esto obra para bien. Además, me prometiste que nunca me dejarás solo. Yo quiero estar cerca de ti en este momento. Yo quiero que seas tú el que tengas el control de mi vida. Yo quiero que seas tú el que gobiernes todo lo que soy yo, desde mi nombre hasta mi último apellido. Quiero que seas tú el que controles todo lo que soy yo. ¿Tiene Dios el control o lo tengo yo? Deuteronomio 32:4 dice: Él es la roca y sus obras son perfectas. Escuche bien ese versículo. Él es la roca y sus obras son perfectas, y todos sus caminos son justos. Dios es fiel, no practica la injusticia. Él es recto y justo. No trates de convencer a Dios de cuán difícil es tu situación. Déjale saber a tu situación que tu Dios es grande y que Él puede hacer cualquier cosa contigo. ¿Sabes qué? En una oportunidad dije esto hace mucho tiempo. Usted ha visto algún problema grande, ¿verdad? En su vida, usted lo ve grande, ¿verdad? Estoy hablando solo, yo soy el único que tengo problemas grandes aquí. Porque uno a veces ve los problemas y uno los ve gigantescos. Y estoy leyendo un libro que me regalaron que me tiene la mente dando vueltas. Pero cuando uno ve ese problema, uno ve que como que todo se le viene encima. Uno habla y es que como si lo que uno dijera no pasara de 2 o 3 metros por encima de tu cabeza. Uno ve que no hay nada que yo haga, no hay nada que fuera suficiente que yo haga para poder salir de esta situación. Y nos olvidamos de que nosotros somos pequeños y que lo que nosotros vemos grande, Dios desde su perspectiva, mirando desde arriba, lo ve pequeño. Si tú tienes un problema inmenso, escúchame, iglesia, tienes un Dios que es mucho más grande que tu problema. Y lo que es grande para ti, para Dios, es así. Así de pequeñito. Aleluya. Mi Dios es soberano aún en mi dificultad. Daniel capítulo 4 versículo 35 dice: ninguno de los pueblos de la tierra merece ser tomado en cuenta. Dios hace lo que quiere con los poderes celestiales y con los pueblos de la tierra. No hay quien se oponga a su poder ni quien le pida cuenta de sus actos. Dios es soberano aún en mi dificultad. ¿Usted ha escuchado frases como esta? Después de la tormenta viene la calma. Mi abuelita decía: nunca llovió que no escampó. Ahora, la segunda pregunta que quiero hacerte en esta tarde, porque ya dijimos que Dios tiene el control o lo tengo yo. Esa fue mi pregunta para usted, ¿verdad? ¿Tiene Dios el control de mi vida o lo tengo yo? Pues quizás usted me esté diciendo: pues no, Dios tiene el control de mi vida. Entonces, ¿controla Dios las circunstancias de tu vida? Porque puede ser que tú me digas que Dios tiene control de tu vida, pero si Dios no controla las situaciones negativas de tu vida, entonces Dios no tiene control total de tu vida. Tenemos que reconocer que todo lo que somos, iglesia, escúcheme bien, todo lo que somos y tenemos proviene de Dios. Hechos capítulo 17, 25 dice: Él es quien da a todos la vida, el aliento y todas las cosas. O sea, si nosotros tomamos la decisión de poner delante de Dios nuestras circunstancias difíciles, entonces vamos a encontrar una victoria increíble en nuestra vida. Ahora, el problema en esto es que a veces, cuando nosotros corremos hacia Dios, tenemos que dar cara a nuestra situación y correr de frente a nuestra situación. Nosotros no podemos tratar de manejar las cosas de una manera cobarde. Tenemos que ser valientes, porque la Biblia dice: todo lo puedo en Cristo que me fortalece. Y si correr hacia Dios es algo que tengo que hacer aún cuando tengo que correr hacia mi dificultad para vencer lo que tengo al frente, pues yo todo lo puedo en Cristo que me fortalece. Yo no soy de los que pone la mano en el arado y mira para atrás. Yo corro hacia mi dificultad porque yo no estoy solo y yo voy a vencer en el nombre de Jesús. Si no, pregúntale a David. David no peleó corriendo de Goliat, David peleó corriendo hacia Goliat. Aleluya. Él no se paró y se puso a calcular cuán grande. Él no se puso a calcular cuántas posibilidades él tenía. Él simplemente dijo: Dios tiene control de mi situación y esta batalla es mía. Pues yo voy a correr en contra de mi problema, a favor de mi problema, voy para encima de él. Yo le voy a vencer, yo voy para encima de él, yo lo voy a resolver de frente.
Porque eso hacemos los hombres y mujeres de Dios. Resolvemos los problemas de frente. Nosotros no huimos de nuestro problema. Nosotros resolvemos nuestros problemas de frente. ¿Sabe lo que pasa? Cuando comenzamos a huir de nuestro problema, pues nunca lo resolvemos. Nos pasamos la vida huyendo de nuestra situación y nunca la resolvemos. 10, 15, 20, 30 años. Y vivimos vidas de bajo nivel de victoria porque estamos todo el tiempo corriendo de nuestra situación. Y Dios te está diciendo en esta tarde, los hombres y mujeres valientes de Dios resuelven sus problemas de frente. ¿Sabe por qué? Porque no están solos. Y si Dios está conmigo, dígalo. Si Dios está conmigo, aleluya. ¿Qué decíamos al principio? Mi Dios es soberano aún en mi dificultad. No se te olvide esa frase, ¿verdad? Porque cuando tú salgas de este lugar, tú tienes que entender que las situaciones difíciles las vivimos todos. Pero de la misma forma que todos vivimos situaciones difíciles, todos tenemos un Dios grande y poderoso que tiene el control total y absoluto de todo lo que sucede a nuestro alrededor. Ahora, la tercera pregunta que quiero hacerte en este lugar es, ¿veo yo las dificultades como una oportunidad? Porque a veces cuando vemos las dificultades del panorama humano, son una catástrofe, son un desastre total y absoluto. Pero cuando vemos las dificultades desde la perspectiva de Dios, las vemos como una oportunidad para ser un mejor hombre y una mejor mujer. Las vemos como una perspectiva de Dios para entender que cuando pasemos esa situación vamos a ser personas más maduras espiritualmente. Que cuando pasemos esa situación difícil en victoria, vamos a ser cada día más lo que Dios espera que nosotros seamos. Que cuando podamos vencer cualquiera que sea su situación, y estoy generalizando porque estoy hablando a diferentes personas en este lugar, y todos tenemos situaciones difíciles, pero todos tenemos que entender que hay una perspectiva de parte de Dios para nuestra victoria, y que cuando vencemos la situación difícil, somos lo que Dios quiere que seamos porque estamos madurando espiritualmente. Buscamos más de Dios o salimos huyendo de Dios. Ponemos nuestra vida en las manos de Dios y somos lo que Dios espera que seamos. Resolvemos nuestros problemas de frente y vemos las dificultades como una oportunidad. Ahora vamos a definir dificultades y lo vamos a definir como cualquier cosa que yo crea personalmente desagradable, cualquier cosa que yo personalmente considero desagradable. Porque puede ser que para mí hay una cosa que sea una dificultad y para usted no lo sea. Hay personas que por nada del mundo toman una pesa en la mano, porque eso es una dificultad. Hay otros que si no van al gimnasio y toman una pesa en la mano todos los días no están bien. Estoy hablando a diferentes personas en este lugar, pero a todos nos aplica lo mismo. Cuando vencemos nuestra situación difícil, cualquiera que sea, tenemos que entender, número uno, que no estamos solos. Número dos, que siempre hay alguien que carga una cruz más pesada que la tuya. Número tres, que la victoria es nuestra porque Cristo prometió que todo lo podemos en Él. Número cuatro, que tenemos que entender que hay oportunidades para nuestras vidas. Y detrás de una situación difícil hay oportunidades para los hijos de Dios. Porque todo obra para bien. Hasta en los tiempos, hermano. Hasta cuando los tiempos cambian, lo que en algún momento quizás para usted fue una dificultad, ahora no es tan dificultoso. Pero todo obra para bien. Eso es como el hijo mío. El hijo mío tiene 11 meses, ya cumplió. Y pues, los dos lugares favoritos de la hora es agarrarse la punta de los dedos con la gaveta. Él tiene una facilidad para meterse en esa dificultad. Yo espero que cuando cumpla 10 o 12 años se le olvide, ¿no? Porque si en 10 años veo a Alejandro todavía machucándose los dedos con las gavetas, pues tenemos un problema. La otra dificultad es que le encanta meter las manos en el toilet. Esa sí espero que cuando tenga 10 años no la haga. Pero es que todos cambiamos. En algún momento vemos algo como una gran dificultad y cuando pasa el tiempo nos damos cuenta de que es parte de nuestra vida. Era normal que pasáramos por eso. Era algo que Dios tenía preparado para nosotros. Era algo que Dios permitió para que nosotros pudiéramos crecer en sus manos. Usted no sabe que hay un dicho que dice que lo que fácil se da, fácil se va. ¿Usted ha escuchado ese dicho anteriormente? Yo conté esta historia en una clase un día.
Había un matrimonio. Y lo que quiero es que cuando usted salga de este lugar, usted entienda que las dificultades son necesarias para mi vida. Las dificultades son necesarias para mi vida. Porque cuando yo venzo las dificultades, entonces yo me acerco más a lo que Dios tiene preparado para mí. Porque me voy perfeccionando en sus caminos. Este matrimonio tenía un niño, el niño tenía como 14, 15 años, 16 años, ya estaba bastante grandecito. Y el papá determinó un día que el muchacho, si no va a estudiar, porque dijo, no quiero estudiar. El papá dijo, bueno, pues si no va a estudiar, pues póngase a trabajar. Y la mamá dice, pero es que no, porque lo que tiene son 17 años. Bueno, pues si no, pues que estudie. No, pero es que no quiere estudiar, pues que trabaje. Pues el muchacho no se iba a trabajar y la mamá. Yo sé que estamos llegando al Día de las Madres, pero aquí no hay ninguna madre así súper protectora, ¿verdad? Le daba de su dinero al muchacho y le decía, cuando venga tu papá, le dices que esto fue lo que te ganaste. El muchacho se quedaba tranquilito en la casa jugando Nintendo, todo el día con el Wii, ¿ese cómo se llama? El Wii, ajá. Y el papá llegaba por la tarde, tomaba el dinero, pero como el papá era un hombre sabio y sabía cómo se manejaban las cosas en la casa, tomaba el dinero y lo tiraba a la chimenea. ¿Está oyendo, Raúl? Para cuando llegue el momento no vaya a hacer eso a Junior. No, es con Eliana con quien tengo que hablar.

Usted tú sale refunfuñando, pues tengo que ganarme el dinero. Se pasa el día trabajando, el día en el sol buscando ese dinero. Llega a la casa, estaba desquiciado, loco por llegar para coger su PlayStation, que se había pasado todo el día sin jugar con él, pero cansado. Llega y cuando se sienta en eso, llega el padre y le dice al padre: mira, aquí tengo lo que me gané. Y el papá lo tira a la chimenea. Ay, Dios mío. Por poquito el muchacho se come el Wii, el televisor, y se lo come todo, porque ese sí le dolió, porque ese sí lo sufrió, ese sí lo trabajó. El padre lo abrazó y le dijo: al fin logré lo que necesitaba de ti. Te estás convirtiendo en un hombre porque estás pagando el precio por la vida. ¿Usted está entendiendo lo que Dios le está diciendo en esta tarde? Yo no quiero vivir una vida débil, yo quiero vivir una vida fuerte en Dios, y yo pruebo cuán fuerte soy yo cuando soy capaz de vencer todas mis adversidades en las manos de Cristo. Yo soy capaz de probarme a mí mismo cuán fuerte soy cuando reconozco que en el momento difícil mi Dios es soberano y yo me agarro de su mano y nunca estoy solo, porque Él prometió a mi vida que mis dificultades las tengo que ver como normales y como una oportunidad para ser cada vez mejores en sus manos. Tengo un diagramita medio loco que les hice. Deja ver cómo se ve. A ver, Raúl. ¿Se ve? Eso fue cuando en mis viajes a China. Usted sabe que esta gente de allí de Asia, que son tremendos, ellos con una cosita que pintan, pues dicen un montón de cosas. ¿Verdad? Esas dos combinadas significa crisis. Pero si lo vamos a traducir al español, mira cómo los chinos, esa gran potencia, dice la palabra crisis. La primera significa peligro, la segunda oportunidad. Eso es crisis para los chinos. Estamos en peligro, pues tenemos oportunidad de echar para adelante. Si estás en crisis, pueblo de Dios, tú y yo no somos chinos, somos hijos de Cristo. Si estamos en crisis, tenemos oportunidad. Tú y yo tenemos dos opciones. Escúcheme en esta tarde. Dos opciones en el momento difícil. La primera es correr de Dios. Por eso hoy cantábamos: correré hacia ti, Señor. Primera es salir corriendo de Dios, huir de Dios. Pretender que podemos huir de Dios, que eso es imposible. Y lo que hacemos es que no podemos huir de Él, porque Él está en todas partes, pero vivimos vidas limitadas. O número dos, corremos hacia Dios y vivimos una vida cerca de Jesús, sin importar lo que suceda, esperando que termine esta situación temporal para vivir una eternidad con Cristo. Estoy hablando con el pueblo de Dios en esta tarde. Yo quiero que antes de terminar en esta tarde veamos las cosas de una perspectiva diferente, y aquí es donde quiero llegar en este momento. Quiero que pongas tu mente a funcionar en lo que te voy a decir ahora. Y esta pregunta es que quizás yo como humano veo algo como un fracaso, pero Dios lo ve como una victoria. Quizás nosotros como humanos, al juzgar la situación de alguien, pues pongamos nuestra mirada en algo que pensamos que es una situación que no tiene ningún tipo de victoria, pero que cuando Dios observa la situación desde su punto de vista soberano, lo que Él está viendo es muy diferente a lo que nosotros como humanos estamos observando. Te lo digo en español ahora sí te lo voy a decir en español. Marcos capítulo 12, versículo 41 al 44, y vamos todos junticos a la Biblia. Marcos capítulo 12, versículos del 41 al 44. Te voy a poner dos ejemplos para que tú entiendas que cuando tú estás en una situación difícil, quizás tú y yo podamos ver esa situación muy difícil. Quizás las personas que están alrededor de nosotros vean una situación súper grave en nosotros. Pero cuando tú y yo nos ponemos en las manos de Dios y hacemos las cosas como realmente las tenemos que hacer, cuando Dios lo observa, Dios está observando una vida de victoria. Aun cuando el mundo está mirando que hay derrota, Dios está mirando una vida de victoria. Jesús se sentó frente al lugar donde se depositaban las ofrendas y estuvo observando cómo la gente echaba sus monedas en las alcancías del templo. Esta versión es un poquito diferente, pero usted está leyendo una muy, muy, muy parecida allí donde usted está. Muchos ricos echaban grandes cantidades. Fíjate, yo puedo en este momento, yo puedo estar mirando, yo puedo hasta sentarme en ese templo y mirar ese lugar donde se depositaba el dinero. Y llegaban estos hombres con las manos llenas.

llenas de plata. Y llegaban donde estaba aquel y lo ponían allí, que no cabía espacio para que más nadie pudiera poner nada. Pero el corazón de ellos, sabe Dios cómo estaba. Y llega en ese momento una viuda pobre, que lo que traía le cabía en la mano y le sobraba el espacio. Pero de lo que ella estaba trayendo, lo que tenía era todo lo que tenía en su mano. Ella llegó donde estaba, a lo mejor no había ni espacio para poner las dos moneditas. Bueno, dos moneditas caben en cualquier lugar. Ella puso esas dos monedas. Si yo voy a mirar las cosas desde la perspectiva humana, yo voy a decir, wow, qué tremendo suceso el de estos hombres que tenían tanto dinero. Oh, qué tremendas oportunidades, qué grandes negociantes, qué bien le iba. Y mira esta pobre infeliz. Lo que tiene son dos moneditas nada más para dar en la ofrenda. Desde la perspectiva humana, esa pobre infeliz que yo estoy mirando con dos moneditas no tiene dinero para mantenerse, no ha tenido negocios para prosperar, no ha echado para adelante, pero ella de todo lo que tenía lo estaba poniendo delante de Dios. Ahora, desde mi perspectiva humana, la victoria es un poquito diferente. Vamos a verla desde la perspectiva de Jesús. Llegó con dos moneditas de muy poco valor. Llamó Jesús a sus discípulos. Vengan acá un momento, que tengo que hablar con ustedes. Vamos a hablar un momentico sobre lo que está pasando en este lugar. Los llamó a su asamblea allí, ¿verdad? Le dijo, les aseguro que esta viuda pobre ha echado en el tesoro más que todos los demás. Porque estos dieron de lo que les sobraba. Pero ella de su pobreza echó todo lo que tenía, todo su sustento. Te pongo otro ejemplo para que te des cuenta de que la victoria para Dios es muy diferente de lo que es para Cristo. Ah, perdón, para nosotros. Para Dios y para Cristo es lo mismo, gracias a Dios. Lucas capítulo 19, versículo 19 al 31. Lucas capítulo 16, perdón, versículo 19 al 31. Había un hombre rico que se vestía lujosamente y estaban espléndidos banquetes todos los días. No estoy diciendo que prosperar es malo. Estoy diciendo que a Dios se le dan las cosas como se le tienen que dar. Y ahora no vamos a hablar de chavo, en este momento vamos a hablar de otra cosa, ¿verdad? A la puerta de la casa se tendía un mendigo llamado Lázaro, que estaba cubierto de llagas y que hubiera querido llenarse el estómago con lo que le caía de la mesa del rico, comiendo las migajas. ¿Usted está entendiendo? Hasta los perros se le acercaban y lamían sus llagas. Resultó que murió el mendigo. Y los ángeles, escuche bien, se lo llevaron para que estuviera al lado de Abraham. También murió el rico y lo sepultaron en el infierno. ¡Ay Dios! ¡Aleluya! En medio de sus tormentos, el rico levantó los ojos y a lo lejos vio a Abraham y a Lázaro junto a él. Así que alzó la voz y llamó, Padre Abraham, ¿por qué estoy sufriendo mucho en este fuego? Pero Abraham le contestó, hijo, recuerda que durante tu vida te fue muy bien, mientras que Lázaro le fue muy mal, pero ahora a él le toca recibir consuelo aquí y a ti sufrir terriblemente. Vamos a explicarlo bien como es. Porque si el rico, a pesar de ser rico, hubiera hecho las cosas como Dios esperaba, estuviera sentado del otro lado de Abraham. ¿Usted me está escuchando? Yo conozco hombres que tienen bastante dinero y hacen lo que Dios espera que ellos hagan. Eso tiene su espacio reservado allí, al lado de Abraham. Pero este, cuando usted y yo miramos la perspectiva de lo que estaba sucediendo, pues podemos ver la casa grande, hermosa de aquel hombre que supuestamente no tenía ninguna situación difícil que le rodeaba, que supuestamente todo le brillaba, y vemos a aquel que lo que soñaba era poder llegar aunque fuera abajo de la mesa para comer de las migajas de aquel hombre. Pero puedo ver las dos cosas desde mi perspectiva como humano. Había uno que no tenía éxito y otro que sí tenía éxito, pero en las perspectivas de Dios las cosas eran diferentes, porque el que amaba a Dios era el hombre que estaba tendido en el piso, y aquel que tenía todo, que pensaba que no merecía estar cerca de Dios cuando terminó su corta vida terrenal en esta tierra, pues usted sabe lo que le tocó. Y al otro que supuestamente le había ido mal cuando terminó su vida terrenal, ya usted ve que su victoria fue eterna, sentado al lado de Abraham, recogiendo tanta victoria porque fue fiel a Dios aún en su situación difícil. ¿Me estoy explicando en esta tarde? ¿Usted me está entendiendo en esta tarde? ¿Qué hora es? Estamos bien, podemos estar todavía aquí un par de horas. La
palabra del Señor dice en Romanos capítulo 8, versículo 35, ya vamos a terminar. Oye, tenemos hasta efectos especiales, ¿viste? Cuando termino que bajo, y se oye por aquí el... Por lo menos ya no se me bota. El domingo pasado cuando me lo tomaba me caía todo por aquí. Ya te estoy conociendo, eso es porque estoy pasando tiempo contigo. Así debería pasarnos con el Señor, ¿verdad? Conocerlo, pero para eso tenemos que pasar tiempo con Él. Aleluya. Para los apóstoles las situaciones difíciles tampoco eran algo raro. Para los apóstoles pasar situaciones difíciles era algo tremendo. Vamos a ver, por ejemplo, Pedro decía, queridos hermanos, primera de Pedro capítulo 4, queridos hermanos, no se extrañen del fuego y de la prueba que están pasando como si fuera algo insólito. Pedro quería estar seguro de que entendieran que era normal. Tenemos que pasar por situaciones, pero tenemos que entender que detrás de una situación hay victoria en Cristo. No que nos estanquemos en nuestra situación, porque no es de eso de lo que estamos hablando. No es que nos estanquemos en nuestra situación, sino que peleemos en nuestra situación y entendamos que no podemos retrasarnos porque estemos en situaciones difíciles, porque nada podrá detenernos de lo que Dios tiene preparado para nosotros. Como si fuera algo insólito. Al contrario, dice esto. Escuche, cualquiera que lea una cosa como esta desde la perspectiva humana piensa que Pedro estaba loco. ¿Cómo Pedro va a decir algo como esto? Pero Pedro estaba loco por Cristo. Pedro entendía que en Cristo todas las cosas eran diferentes. Dice, al contrario, alégrense de tener que parte en los sufrimientos de Cristo. Escucha esto, alégrense de tener parte en los sufrimientos de Cristo. Para que también sea inmensa su alegría cuando se revele la gloria. Gloria al Señor. Romanos capítulo 8, 35 y 39 dice, ¿quién nos separará del amor de Cristo? La tribulación o la angustia, la persecución, el hambre o la... Nada nos puede separar del amor de Cristo. Nada nos puede separar del amor de Cristo. Pero escúchame bien, en esta tarde no te estanques. No pienses que porque son necesarias las tribulaciones tienes que vivir todo el tiempo en una tribulación. Tú te tienes que entender que hay victoria en Cristo. No te estanques. Entiende que detrás de esta prueba, detrás de esta situación difícil, hay algo grande preparado para tu vida. Pero tienes que serle fiel a Dios. Entiende que Dios está contigo, no estás solo. Y tienes oportunidad, pero no te estanques. No te agarres de ese problema. Lucha contra ese problema. No te acomodes en tu situación difícil. Lucha en tu situación difícil, porque la victoria es tuya. Aleluya, gloria a Dios. Estancarse es un peligro grave. En una oportunidad, y ahora sí vamos a terminar. Si alguien me puede buscar a mi pianista que está en la clase de los jóvenes, por favor. Gloria al Señor, parece que está muy buena la clase allá también. Ya va alguien para allá. En una oportunidad, un rey de una comarca recibe un regalo de uno de sus mejores amigos. Y en esos lugares los regalos de sus mejores amigos son recibidos, pero bastante, bastante en serio. Y este amigo le regaló dos halcones. Estos reyes utilizaban estos halcones para mandar mensajes, para comunicarse entre unos y otros. Eran súper importantes para ellos. Y cuando, ven para acá. Y cuando él recibe estos halcones, llama a su maestro de casa. Porque estos reyes tienen de todo, ¿eh? Tienen maestro de casa, tienen maestro de agricultura, ingenieros de todo, ¿verdad? Y le dice, quiero que prestes mucha atención a lo que te voy a decir. Yo necesito estos dos halcones que estén listos lo antes posible. El hombre se lleva esos dos halcones. Y cuando se lleva esos dos halcones, pues comienza a entrenarlos. Pasa un mes, pasan dos meses, a los tres meses regresa hasta el rey. Usted sabe que a los reyes como que no les gustan las malas noticias, ¿verdad? Porque como no tienen que hacer muchas cosas, nada más que dejar que la gente trabaje, ¿verdad? Si ellos tuvieran que hacerla fuera diferente, ¿verdad? Entendieran las malas noticias. Pero como ellos no lo hacen... El hombre viene con la cabeza baja y le dice, majestad, tenemos una noticia buena y una mala. ¿Cuál quiere que le dé primero? Yo me imagino que él estaba pensando, si me dice la buena primero, pues lo aflojo un poco, y cuando le diga la mala, pues el rey le dice, no, dímela como tú quieres. Le dice, bueno, mira, uno de los halcones está perfectamente bien, vuela cualquier distancia, lo podemos mandar a cualquier comarca. Yo puedo ir donde usted quiera y mandarle los mensajes que usted quiera, pero el otro se me quedó aferrado a las ramas y no quiere volar. Y el rey eso lo tocó, era su mejor amigo que le había regalado esos dos halcones. Y él quería que funcionara. Le dijo, regresa,
tómate tu tiempo y hazme volar al halcón. Yo no sé qué tú vas a hacer. Habla con todos los que están trabajando aquí en esta comarca. Habla con todos, ponlos a todos que se olviden de todo, de la comida, de la contabilidad, de todo. Que todo el mundo se ponga a tratar de entrenar el halcón, porque yo necesito que ese halcón vuele. Sabes que a veces los reyes son bastante caprichosos, ¿verdad? Pero nada, un mes, dos meses, el rey se asomaba todos los días por la ventana, miraba un halcón volando de lo más lindo y el otro aferrado a la rama, no soltaba la rama de ninguna manera. Pero como él no se iba a dar por vencido, porque por eso era el rey y él podía decir lo que él quisiera, puso un edicto real. Había papeles en todos los árboles, en todas las ramas, en todas las lomas, en todos lados había papeles con el halconcito pintado y abajo decía: recompensa al que me haga volar el halcón. No habían pasado 72 horas cuando el rey se asomó por la ventana y le pasa el halcón volando por delante. Búsquenme al mago que hizo eso. El que hizo eso fue un mago. Tráiganme el responsable para darle todo lo que él quiera en esta comarca, porque tiene que ser un mago. Y le traigan un campesino que no se atrevía ni a mirar al rey a los ojos. Lo trajeron así por el pasillo del palacio y venía así con la cabeza mirando para abajo y miraba para los lados y decía: wow, qué piso más lindo. Yo nunca me imaginé estar aquí. Si yo llego a saber que era tan fácil como poner un halcón a volar, lo hubiera hecho hace 4 o 5 meses atrás. Y el rey le dice: ¿qué fue lo que hiciste para hacer volar a mi halcón? Y el hombre, con la voz así bien, bien cortadita, le dice: le corté la rama. Cuando piqué el palo, se vio en el aire. Si no vuela, se da contra el piso. Y salió volando. Eso fue lo que hice. Le corté la rama. A veces, como hijos de Dios, estamos tan, pero tan aferrados a nuestra situación que no podemos volar. Y Dios en esta tarde te está diciendo: llegó el momento de cortar la rama. Porque tu Dios es soberano aún en tu dificultad. Llegó el momento de salir volando. Llegó el momento de dar frutos, de entender que la situación difícil de tu vida no es simplemente que te cortaron las alas. Tú tienes alas porque Dios te las dio. Dios te hizo libre, pero llegó el momento de cortar tus ramas. Ponte de pie en esta tarde.

Santo, Santo, Santo, Santo, Santo, Santo, aleluya. Cualquiera que sea la situación en tu vida en esta tarde, cualquiera que sea, en este momento, ahora, habla con tu Dios. Porque Dios te permitió estar en este lugar y escuchar este mensaje por algo en la tarde de hoy. Habla con tu Dios, amor.

Señor Jesús, te pido en este momento que trates con los corazones en este lugar. Escucha su oración en este momento. Tantas situaciones diferentes, oh Dios. Todas situaciones distintas, pero un solo Dios. Un Dios soberano que tiene el control total y absoluto de nuestra vida. Señor Jesús, en este momento, Dios, te pido, Espíritu Santo de Dios, que escuches la oración de tus hijos en este lugar. Si tú tienes cualquier situación en esta tarde que quieres poner delante de Dios, cualquier situación, por difícil que sea, yo te voy a invitar que pases aquí al frente, en este momento. Todos con los ojos cerrados en este momento. El único espectador en este momento es el Espíritu Santo. Todos con los ojos cerrados ahora. Si tienes una situación difícil, cualquiera que sea en esta tarde, Dios te trajo en este lugar para que escucharas que hay victoria y hay oportunidades para ti. Queremos tener el privilegio de orar por ti. Pasa aquí al frente. Gloria a Dios. No te quedes sentado. Pasa al frente. Ven. Ven al frente. Aleluya. Santo, santo, santo, santo. Aleluya. Gloria a Dios. Todos seguimos orando en este momento. Señor Jesús, bendice a tu sierva. Aleluya. En este momento, Señor, en este momento te pido, Dios, que bendigas, oh Dios, a tu sierva, Dios. Bendícela en el nombre de Jesús. Clamamos en este momento, Dios, y te pedimos, Espíritu Santo, Dios, que comiences a responder ahora en el nombre de Jesús. Comienza a responder ahora en el nombre de Jesús. Comienza a responder ahora en el nombre de Jesús. Yo la bendigo en el nombre que es sobre todo nombre. En el nombre de Jesús. Señor, gracias, oh Dios, por esta oportunidad. Gracias, oh Dios, por esta hermosa oportunidad que nos das de estar aquí una vez más. Si hay alguien en la iglesia que no ha aceptado al Señor Jesús como su único Salvador, si no has aceptado al Señor Jesús como tu único Dios, en esta tarde levanta tu mano, porque hoy es el día de salvación para tu vida. Aleluya. Levanta tu mano allí donde estás. Gloria a Dios. Señor, en esta tarde nos despedimos de este lugar. Te pedimos, Señor, que Padre, tomes control de nuestras vidas. Oramos, oh Dios, y te pedimos que esta semana sea una semana diferente, una semana de victoria. Una semana, oh Dios, en la que podamos entender, oh Dios, que si tú estás con nosotros, ¿quién podrá estar contra nosotros? Una semana, oh Dios, donde podamos poner nuestra vida frente a ti, poner nuestras situaciones frente a ti y caminar, oh Dios, confiados, oh Dios, porque tú estás con nosotros. Te pedimos en el nombre de Jesús, oh Dios, que nos despidas de este lugar, pero que nunca nos despidas de tu hermosa presencia. Señor, te pedimos, oh Dios, que tú estés en control de todo lo que acontezca en nuestras vidas. Señor, gracias, oh Dios, por esta tarde en el nombre del Padre, del Hijo y del Espíritu Santo. Y todos decimos amén, gloria a Dios. Dale un fuerte aplauso al Señor. Nos vemos el próximo domingo o el martes en la noche. Dios te bendiga.

0: Aleluya. Aleluya. ¿Cuántos saben que Cristo viene?
1: En Radio Salvación, la temperatura y humedad.
2: Temperatura 77 grados.
1: Humedad 94%. 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
5: Un caballero de una de aquellas grandes ciudades latinoamericanas donde hemos gozado de grandes cruzadas y campañas en los años pasados, me dice lo siguiente. Señor Palau, soy casado, con una esposa maravillosa, y soy bastante feliz. Mi esposa me comprende. Hace 3 años llevamos una vida muy feliz y bella, pero lo que nos falta para completar nuestra felicidad es un bebé. En este aspecto tenemos problemas. Nosotros somos católicos los dos, pero me gustaría que me escriba usted para tener sus consejos, ya que por medio de la radio nos hemos dado cuenta que usted es una persona que trata de solucionar en lo mejor los problemas de los demás. Caballero, muchas gracias por esta noble carta. Primero, trato de comprender la lucha de alma que ustedes ambos sienten, pero les ruego no desesperen. No desesperen porque 3 años todavía no es suficiente tiempo, en muchos casos especiales, para que llegue una criatura. Es muy posible que aún entre la partida de su carta y la llegada de esta respuesta mía a través del aire y la carta que le estamos enviando, que usted ya descubra con gran felicidad que su bella, hermosa, maravillosa esposa, como usted la llama tan bellamente, ya esté esperando familia. No desespere. Segundo, vayan a ver al mejor médico disponible. Quizá ya lo han hecho, pero vayan a un ginecólogo y pregunten y pidan consejo y escuchen y analicen y luego vayan a pedir consejo de parientes y amigos íntimos, de gente inteligente. Vaya a ver a su pastor en la iglesia, al ministro de su iglesia. Pida consejo a los ancianos o diáconos de su iglesia que sean inteligentes y capaces. Tercero. A usted le va a parecer extraño lo que le voy a decir, pero yo lo creo profundamente. Le ruego que encomiende este problema a Dios en oración. Usted, en su corazón, seguramente tiene fe que Dios es un Padre amoroso que oye y contesta la oración. Él quiere el gozo de sus criaturas y sobre todo el gozo de sus hijos. Si usted tiene a Cristo por la fe en su corazón como Salvador, usted en verdad es un hijo y su esposa una hija de Dios. Ahora, hablen con Dios en oración y díganle abiertamente, ambos de rodillas, al lado de su cama, oh Padre Celestial, mándanos un bebé, mándanos una criatura si esta es tu voluntad. Y si no es tu voluntad, Señor, muéstranos por qué no tenemos una criatura y qué podemos hacer. Cuarto, les recomiendo que consideren adoptar una criatura si luego de algún tiempo de tratar con un médico, la criatura no viene. Pero usen de prudencia. Háganlo legalmente. Adoptar un bebé, quizá abandonado por una madre adolescente que no era casada, o en otro caso, puede ser una bendición para ustedes, y una bendición para la criatura, y el Señor se lo va a recompensar. La adopción de bebés abandonados es una gran bendición que usted puede practicar. Y recuerde, Dios nos adoptó a nosotros, que éramos huérfanos espirituales. Y en Jesucristo nos incorporó a su familia por la fe en Jesús. Así que, ¿por qué no adoptar usted un bebé y así simbolizar a Cristo en su vida?
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Vamos a cantarlo, vamos a vivirlo, Señor.

Así como aquella mujer, Señor, hace 2000 años, necesitó solamente tocar el borde de tu manto, solamente extender su mano y tocar con fe el borde de tu manto, Señor. Así esta noche, hoy, como un pueblo, Señor, queremos extender nuestras manos a ti. Que liberes nuestra alma, nuestra mente. Que restaure nuestra vida, Dios, para llegar a la estatura del varón perfecto. Así como aquella mujer, quizá hemos gastado todo, intentado todo. Dice la Biblia que hasta lo último ella había intentado y no le iba bien, le iba peor, dice. Pero esa vez ella escuchó que el maestro pasaba por la ciudad, que Jesús pasaba por su ciudad. Oh, querido hermano, Jesús está pasando tu ciudad este momento. Él está pasando con un manto de misericordia, extendiéndote a ti su amor, su perdón. Él quiere levantarte. Él no te quiere ver derrotado. Él no te quiere ver abatido. Solo extiende tu fe, como aquella mujer lo hizo. Él está pasando por tu ciudad.

0: Dios, recibimos de ti. Recibimos de ti,
1: en
0: Señor.
1: En Radio Salvación, la temperatura y humedad.
2: Temperatura 77 grados.
3: Humedad 94%.
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0: conductas autodestructivas se vuelven habituales, se repiten los hábitos sin pensarlo, cobran vida propia. En reflexión avanzamos un paso más en esto de las adicciones, al no solo señalar la dependencia química, sino a otro fenómeno tan destructivo como lo anterior. Hablamos de esta extraña actitud de algunas personas de depender de otras para poder vivir. Muchos llaman adicción y hasta enfermedad a la interdependencia porque las conductas son autodestructivas. Estos hábitos conducen a fomentar relaciones destructivas que no funcionan. Esas conductas pueden sabotear relaciones que en otras condiciones sí hubieran funcionado. Pueden impedir encontrar la paz y la felicidad con la persona más importante en la vida, uno mismo. No siempre es fácil vivir con personas enfermas, perturbadas o atribuladas. Sin embargo, estos recursos de autoprotección ya no resultan útiles, pues a veces se vuelven contra uno mismo y más bien lastiman. Las personas que padecen de esta obsesión abandonan su rutina por estar afectados por alguien o por algo. Tienen miedo de permitir que los demás sean como son y dejar que las cosas sucedan de manera natural. Gastan dinero en forma compulsiva si tienen los recursos. A menudo buscan amor de gente que es incapaz de amarlos. En realidad, no saben lo que sienten. Cada persona debe decidir por sí misma lo que necesita cambiar y cuándo deben darse tales cambios. La interdependencia es muchas cosas. Es una dependencia de los demás, de sus estados de ánimo, de su conducta, de su enfermedad o su bienestar y de su amor. Parece que los demás dependen de los interdependientes, pero en realidad ellos son los dependientes. Parecen fuertes, pero se sienten desamparados. Dios es el único que puede cambiar a estas personas, liberándolas de sus ataduras y haciéndolas nuevas criaturas en Jesucristo.
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0: 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La hora en los estudios.
1: La hora en los estudios.
2: Son las 6:42.
3: ¡Aleluya! ¿Cuántos saben que el Señor es grande? Dígalo conmigo, Señor. Sabemos que tú eres grande y tus maravillas son grandes. Lo declararemos entre los pueblos para tu gloria. Aleluya, aleluya. Vamos a aplaudirle fuerte al Señor.

que tú sepas que muchas veces te fallamos. Tú sabes que siempre estarás en nuestro corazón. Y lo único que te pedimos es que nos ayudes a ser fieles a ti. Aquí está nuestro corazón. Queremos enamorarnos de ti, Señor.

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0: 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La hora en los estudios.
1: La hora en los estudios.
2: Son las 7:20.

0: 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La temperatura y humedad.
1: Temperatura 77 grados.
2: Humedad 89%.

0: depresión, la angustia, la soledad y la tristeza llegaron con un propósito, y era de acercarme más a Dios. Por lo tanto, me despido. Adiós.
1: Algunas personas le huyen a los vendedores, y eso porque mucho de lo que hablan no es cierto. En reflexión afirmamos que muchos vendedores hablan cosas que no corresponden a la realidad. Por eso, la mayoría les huye. A Jesucristo le ocurrió algo ya se quisieran los dirigentes políticos de cualquier país. Una multitud quería hacerlo rey y gobernante supremo sobre ellos. Pero él les dice que se olviden de tal pretensión, que no ha venido para eso y además desea evitar todo tipo de publicidad. No, el problema no estaba con Jesús. Es que su pueblo no podía entender su ministerio. No se trataba de un dictador o de un líder que encabezara un gobierno de salvación nacional o incluso un gobierno de transición ante el poderoso Imperio Romano. No, no era un juego político lo que Jesús venía a hacer con ellos. Tampoco venía a venderles ilusiones. Los portentos y milagros que él había realizado tenían una función: confirmar las profecías que de él se habían hecho hacía muchos siglos, porque él era el Mesías, el escogido por Dios para ofrecerles a los hombres un nuevo camino para acercarse al Creador. Su reino no era de este mundo. La salvación que Jesucristo ofrece puede ser de carácter nacional, si las familias que componen un país así lo piden y claman ante Dios. Pero él no ofrece un liderato humano. Tampoco la gente tiene el derecho de reclamárselo así. Por eso se escondió de la gente, porque sus caminos eran más altos que los nuestros. Además, porque esa masa que quería hacerlo rey fue la que una semana después pidió su crucifixión. Jesucristo puede ser tu salvador personal si acudes a Dios, entristecido por tu pecado y arrepentido por todo lo malo que has hecho ante sus ojos. Si crees en sus promesas de que Él es la luz del mundo, si crees con todo tu corazón que Él es el camino para llegar a Dios, entonces Jesús no se esconderá de ti, sino que aparecerá con todo su esplendor para darte lo que ha prometido en su palabra. Pero no debes equivocarte con Él, como se equivocó toda una generación que simplemente no quiso ver la verdad que era tan evidente. Si has buscado soluciones a tus inquietudes y preguntas en partidos políticos, en religiones y en filosofías, nosotros te ofrecemos la respuesta a través de Jesús de Nazaret, que no quiso ser ídolo de multitudes, sino que prefirió ser compañero y amigo de individuos que le buscaran con sinceridad de corazón.
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4: 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La hora en los estudios.
5: La hora en los estudios.
6: Y 43 minutos.

¡Vámonos!

Haz una oración ahí en tu lugar. Dile: Señor, yo quiero permanecer solo en ti. Que tu presencia nunca se aparte, Señor, de mí. Derrama tu Espíritu, Señor, sobre nosotros.

Sí, Señor Jesús. Solo en ti podemos confiar, Señor. Tú eres nuestro mejor amigo.

0: 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La hora en los estudios.
1: La hora en los estudios.
2: Son las 8 y 22 minutos.
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0: en Radio Salvación. La temperatura y humedad.
1: Temperatura 80 grados.
2: Humedad 83%.
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0: Para el creyente, la historia es un peregrinar, un caminar en compañía de Jesucristo hacia el reinado del Padre. ¿Suena raro hoy en día comenzar una charla con demasiadas referencias, vamos a decir religiosas? Porque, como sabes, se asocia a Jesucristo con un tipo de religión determinado, el cristianismo. Y sin embargo, en el continente iberoamericano, una gran mayoría nos declaramos así, como cristianos. Y sin embargo, no deseamos hablar del fundador del cristianismo, Jesucristo. El cristiano contempla la historia en su acción cotidiana porque observa la acción del Espíritu en todos los acontecimientos. Esto le permite discernir lo que ocurre en nuestro tiempo en medio de las expresiones históricas del pecado y de la amistad con Dios. Sin ingenuidad, pero confiado en la acción divina, el cristiano se interesa por lo que Dios está construyendo y tejiendo en los acontecimientos que configurarán el siglo recién iniciado. El gran desafío es descubrir la acción de Dios en los más profundos anhelos que nuestros pueblos pronuncian, a veces en susurros, pero otras veces a gritos. En el presente de Dios está el futuro de la historia humana. La historia humana se recorre en la actitud del peregrino que se llena de fuerzas para enfrentar el presente y planear el futuro basándose en los planes que Dios ha establecido. El pasado está perdonado. El futuro es nuevo. El presente se vive con plena confianza en la promesa divina. De esta manera, el tiempo se convierte en la hora de Dios, en un tiempo nuevo, porque se reconoce a su protagonista, a su pastor, que nos invita a mirar con él, a construir con su Hijo Jesús y a confiar en la acción poderosa del Espíritu.
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¿quién nos separará de tu amor, oh Señor? Angustia, hambre, desnudez, peligro o espada. Antes en todas estas cosas somos más que vencedores.

0: en Radio Salvación. La temperatura y humedad.
1: Temperatura 82 grados.
2: Humedad 83%.
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4: Levanta tus manos conmigo y vamos a orar. Dice la Biblia: si se humillare mi pueblo, sobre los cuales mi nombre es invocado, y oraren y buscaren mi rostro y se convirtieren de sus malos caminos, entonces yo iré desde los cielos, perdonaré sus pecados y sanaré.

0: Cualquier persona que oye los primeros compases de los villancicos sabe que es Navidad. Existen países y miles de millones de personas que no oyen tales villancicos en esta época, y lo que es peor, nunca han oído siquiera del gesto de amor de Dios al enviar a su propio Hijo, el Señor Jesucristo, a este mundo tan necesitado. Para ellos estos días pasarán como cualquier otro en sus vidas, y sin embargo tal hecho sucedió en el tiempo y en la historia. Sí, Jesús nació en un pesebre sinónimo de pobreza y humildad. Poca gente se enteró de su nacimiento. El hecho en realidad pasó inadvertido para los grandes de la época, y no había razón para esta ignorancia. La venida de Jesucristo había sido anunciada con siglos de anticipación al mismo pueblo que le rechazó. El ser humano no ha cambiado a través de la historia, y la misma desconfianza e incredulidad se manifiesta hoy. Porque a pesar de tener marcado en el calendario este día, sin embargo, se ha quedado con lo accesorio, con aquello que en sí no tiene valor alguno. El Hijo de Dios vino a ofrecer su vida por ti y por mí, y todo esto lo hizo por amor. Como lo expresa la canción infantil Cristo me ama, lo sé bien. Su palabra dice así: niños pueden ir a Él, quien es nuestro amigo fiel. Porque Cristo vino a esta tierra a cumplir con el deseo y la voluntad de Dios de lograr la reconciliación con la criatura a través de su sacrificio por el hombre. Pero a nuestra sociedad de hoy solo le interesa lo externo. Y si existe Navidad en el calendario, esta se ha convertido en campañas publicitarias que buscan el consumo descontrolado como una manera de resarcirse de malas ventas y de comercio con pérdidas el resto del año. Pero, ¿y qué de tu vida, de tus aspiraciones y anhelos? ¿Se relaciona esta fecha con parte o algo de tu propia experiencia? Sí, los villancicos anuncian una fecha, pero esa fecha tiene significado y contenidos para pocos hoy. Los villancicos expresan esa invitación de ir más allá de nuestra rutina diaria para contemplar asombrados la máxima prueba de amor que alguien pudiera idear, que el Dios soberano se encarnara y ocupara un lugar entre sus criaturas, dejando su gloria y su poder para demostrar en forma efectiva su amor y su compasión por los hombres.
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palabra de Dios, la palabra que nos da vida. Amén. Dios es muy bueno y su misericordia es ¿para cuándo? Isaías capítulo 30, versículo 15. Isaías 30, 15. Y luego quiero leerle segunda de Samuel. Isaías 30, 15. Escuche lo que dice. Gracias, Señor, por tu palabra. Y que Dios bendiga a los cientos y a los miles que nos están siguiendo por las redes y a través de la cadena radial Aliento, y también tocando naciones, televisión. Isaías 30, 15. Mire lo que dice. Porque así dijo Jehová, el Señor, el Santo de Israel: en la conversión y en el reposo seréis salvo. Diga conmigo: en la quietud y en confianza estará vuestra fortaleza. Siéntese, por favor. Quiero leerle una historia. Dice así, segunda de Samuel 21, 15. Volviendo los filisteos a hacer la guerra a Israel, David descendió con sus siervos y pelearon contra los filisteos. David estaba cansado. Isbet Benot, uno de los descendientes de los gigantes, cuya lanza pesaba 300 siclos de bronce y que llevaba ceñido una espada nueva, trató de matar a David. Pero Abisaí, hijo de Sarbia, llegó en su ayuda e hirió al filisteo y lo mató. Entonces los hombres de David juraron diciendo: nunca más de aquí en adelante saldrás con nosotros a la batalla, no sea que apagues la lámpara de Israel. A su nombre. ¿Cuánto bendicen a Dios? Diga conmigo: en quietud y en confianza será vuestra fortaleza. En esta historia que acabamos de leer y que vamos a tocar algunas más, nos vamos a dar cuenta de algo interesante. En Isaías 30:15 que leímos, Dios usa al profeta para traernos una revelación de cómo podemos vivir en la victoria de Dios. Isaías dice: en quietud y en confianza está vuestra fortaleza. Y nos dice que la fortaleza de nosotros los humanos se manifiesta cuando estamos en quietud y en confianza. Diga conmigo: quietud y confianza. La quietud y la confianza producen descanso. ¿Están aquí? Isaías dice: cuando ustedes estén quietos en Dios, confiando en Dios, entonces ahí estará vuestra fortaleza. ¿Cuántos quieren ser fortalecidos? La clave es esta: en quietud y en confianza está vuestra fortaleza. La historia que leemos dice así: el rey David, que era ungido de Dios, había sido puesto por Dios como rey en Israel, era el hombre que cargaba la presencia de Dios, el hombre que cantaba a Dios, el que escribió parte de los salmos. David, un guerrero desde su juventud. La historia nos dice que este David mató a un gigante llamado Goliat. Están aquí. Y al matar al gigante Goliat, el nombre de David fue expuesto en la nación, y toda la nación comenzó a escuchar la fama de David y le pusieron un sobrenombre: el matador de gigante. Y esto lo llevó a traer la atención de los ojos de la nación sobre él. Dios lo había ungido para ser rey. Dios permitió que matara al gigante. Llegó al reino de Saúl. Ustedes conocen la larga historia. El fin de la historia es que David, Dios lo planta como rey,
una vez que Saúl muere, David establecido como rey. Pero no solo la gente lo ve como rey, la gente lo ve como el ungido, la gente lo ve como sacerdote, la gente lo ve como profeta. Pero la gente se acuerda que ese hombre que está en el trono es un matador de gigante. Ellos saben que es el primer hombre en esa generación que no le tiene miedo a los gigantes. Los filisteos temblaron a causa de el pequeñito David. Ellos temblaban y sabían que David, el que era rey, también fue el que mató a Goliat, el que le mató el orgullo a los filisteos, el que le mató la fortaleza a los filisteos, el que puso a temblar la nación quitándole la cabeza a Goliat. David es conocido como el matador de ¿qué? De gigante. Pero estos filisteos no descansaban. Tenían la intención de destruir al pueblo de Dios. Se habían levantado en contra de Jerusalén y en contra de David y en contra de sus siervos. Los filisteos constantemente buscaban la guerra, constantemente buscaban la forma de destruir a Israel. Eran enemigos del pueblo de Dios. Querían deshacer al pueblo de Dios y de esa forma deshacer el propósito de Dios. Cuando miramos a los filisteos, no solo no podemos detener en sus batallas, sino en qué hubiese producido si los filisteos hubiesen exterminado a Israel. Si los filisteos hubiesen acabado a Israel, no tuviéramos el Mesías que hoy tenemos. Recuerden que el pueblo de Dios fue escogido desde los tiempos de Adán, desde los tiempos de Abraham. Dios escogió a los judíos porque así le plació a través de ellos traer la salvación a todos los gentiles. Había sido profetizado que la simiente iba a golpear a Satanás, que de ese pueblo, de esa genealogía, venía el Salvador de toda la tierra. Así que cuando los filisteos se levantan contra Israel, no solo

tiene la salvación de las naciones, que se levantan contra un pueblo que tiene una profecía de parte de Dios. Y cuando miro a los filisteos en el día de hoy, tengo que comenzar a pensar que no solamente era en el hábito natural, aquí había una guerra espiritual. Los filisteos no solo representan un montón de ejército malo, sino también un espíritu inmundo que se levanta en contra del pueblo de Dios. Cuando hablamos de los filisteos, también podemos decir que hablamos de ciertas deidades, de ciertas guerras espirituales que se han estado levantando. Yo siento el poder de Dios en contra de los siervos de Dios. En el pueblo de los filisteos, traducido a nuestra actualidad, estamos hablando de un sinnúmero de cosas. Pueden ser leyes, pueden

quiere terminar a los líderes. ¿Están aquí? Así que tenemos que visualizar a los filisteos como el enemigo del pueblo de Dios, que se levanta para tratar de destruir lo que somos, o lo que cargamos, o lo que Dios ha puesto en nuestros corazones. Los filisteos, los espíritus, los demonios, están en contra del pueblo de Dios, y especialmente en contra de aquellos que cargan una palabra viva de Dios en sus corazones. Satanás no va a descansar a tratar de destruirnos. Él no duerme. Él está en contra de nosotros. Ahora, el punto aquí importante es lo siguiente. Dice que en medio de la batalla quedaba unos hermanos de Goliat, y este gigante que menciona la Biblia era muy grande. Diga conmigo, era grande. Tenía una lanza de 300 siclos de bronce. Se imagina lo fuerte que era ese gigante, que podía levantar algo tan pesado y moverlo como si fuera un tenedor o algo de comer. Lo movía, era tan fuerte que no había hombre que pudiera enfrentar a ese gigante. ¿Cuánto bendicen a Dios? Y dice que cuando estaban en medio de la guerra, que David estaba en la batalla con sus hombres, diga conmigo, con sus hombres. Dice que ese gigante vino en contra de David para tratar de matarlo. Y dice la Biblia que cuando lo iba a matar, cuando lo iba a eliminar, porque lo iba a matar, dice que se levantó uno de los hombres de David llamado Abisaí. Y Abisaí se levantó para ayudar al rey, ayudar al líder de Jerusalén, al líder de Israel. Y se levantó este joven y agarró el gigante con todo y el tamaño que tenía y lo mató, y de esa forma libró a David de ser muerto aquel día. Se imagina lo que hubiese pasado si David hubiese muerto aquel mismo día. Se imagina el descontrol que iba a haber en la nación, el pánico que iba a haber. Ese gigante iba a matar a David, pero gloria a Dios, porque ese día David no andaba solo, sino que andaba con sus ungidos, andaba con hombres de guerra, andaba con gente que lo apoyaba, andaba con gente que lo ayudaba. Y se levantó este muchacho Abisaí y tomó la espada y le dijo al gigante: tú no vas a matar a mi rey, tú no vas a matar a la cabeza de Jerusalén. Y dice que le fue arriba y él solo lo eliminó. Qué bendición poder rodearse de gente como Abisaí. Qué bendición que cuando nos vayamos de vacaciones tengamos un Abisaí al lado nuestro. Habrá alguien aquí que alaba a Dios. Qué bendición. Y de eso es lo que quiero hablar. Hay algo que me atrae la atención, y es que dice Andy, oye lo que dice aquí. Dice: mas David estaba cansado. Cuando el gigante se levantó para matar a David, el problema no es que David era cobarde, David le fue encima, pero David no se había dado cuenta que estaba cansado, y el cansancio no le iba a ayudar, aleluya, a derrotar a su gigante. Por más ungido que estaba David, por más fuerte que fuera David, por más profecía que tuviera David encima, no podía vencer al gigante porque estaba cansado. Hablo de un cansancio que puede detener el propósito de Dios en tu vida. Hablo de un cansancio que le puede dar ventaja al espíritu de fornicación en contra de ti. Hablo de un cansancio que puede impedir el avance de tu vida, de tu familia y de tu ministerio. Aquí David no estaba sin la unción. David tenía la misma unción con la que mató a Goliat. David tenía la misma unción con la que mató a Goliat. La diferencia era que cuando mató a Goliat, él no estaba cansado, pero ahora estaba cansado. Hay cansancio que son la causa de tu derrota. Cansancio físico, porque este es un cansancio físico. Cansancio mental. David estaba cansado y el cansancio no le dejó tener fuerza en contra de su enemigo. ¿Qué puedes ver en esta historia? Lo siguiente: a pesar de ser el hombre de Dios, a pesar de ser el ungido,

perdiendo la batalla. Lo iban a matar ese día. Y no era porque no tenía unción, no era porque Dios no estaba con él, no era porque Dios no lo había posicionado, era que estaba cansado. El error más grande es ir a una batalla cansado. Yo vengo a hablarle a

victoria viene de Dios, que descansa en el eterno. Hay alguien que pueda alabar a Dios. Jesucristo dijo: el que esté trabajado y cansado, venga a mí que le daré descanso, le daré victoria. Vengo a hablar a gente cansada, que se le preparen. El cansancio fue la causa de que David estuviera perdiendo esa batalla. Escúchame bien. Yo no estoy hablando de un profeta que llama a cinco gente por nombre y ya. No hablo de un rey. Que históricamente no ha habido un rey como él. Hablo del ungido de Dios. Hablo del que tenía el corazón como Dios, dice la Biblia. Ese hombre, con todas las cualidades que tiene encima, un gigante lo iba a matar. Comenzó a perder la batalla entre él y el gigante. Hablo de alguien que tiene experiencia matando gigantes, pero no tiene experiencia descansando. Con el cansancio no se puede batallar. Solo hay que descansar. Este hombre, con toda y la unción que carga encima, está perdiendo la batalla. Cuando yo miraba esto, yo decía: Dios mío, si este llamado David, que tiene el corazón como Dios, este ungido, este hombre con la unción, comenzó a perder una batalla frente a un gigante, ¿cuánta gente de mi iglesia está perdiendo la batalla? Y en vez de estar ganando, sienten que están perdiendo la batalla en contra de cosas que ya lo comienzan a controlar. Y dicen: ¿qué voy a hacer para vencer esta área, para vencer esta guerra? Estoy hablando que todos estamos expuestos a perder batallas. David estaba perdiendo la batalla. ¿Cuánto habrán aquí que han perdido la batalla en su casa? Que están perdiendo la batalla en su matrimonio, que están perdiendo la batalla en su relación con Dios, que están perdiendo

frente al pecado. ¿Habrá alguien aquí hoy? ¿Cuánta gente hay aquí perdiendo la batalla en contra de un gigante que no pueden vencer? ¿Hay alguien que quiere ganar esa batalla aquí hoy? ¿Hay alguien que quiere ganar esa batalla aquí hoy? Nosotros podemos ver, y esto me lo daba el Espíritu esta madrugada y me lo inyectaba en mi espíritu. Tú sabes, Dios no me explica la cosa así, y me dice, escribe, muy difícil. Dios simplemente me da una idea, ¡pum!, y me la pone en el espíritu. Y yo trato de saber cómo es que lo voy a hablar. Y

y que se aquieten y descansen y confíen en Dios, porque ahí está su fortaleza. Serán fortalecidos dependiendo del Rey de Reyes, serán fortalecidos descansando en su Dios. Yo quiero hacer yo quiero añadir algo que le dije a los líderes que le estaba enseñando algo. Escúchame bien, descansa en Dios, porque la profecía de Dios se ha de cumplir sobre tus ojos, sobre tu cuerpo, sobre tu vida. La Biblia dice que Miquea dijo a Acat: si tú regresas vivo, yo no soy profeta de Dios. Y acá se disfrazó para tratar de engañar a la profecía. Se puso como un soldado, y a un soldado lo vistió de rey. Y la orden era de los enemigos: busquen al rey y elimínenlo. Y cuando van donde el guardia que está vestido de rey, él se quita la careta, lo que tenía, el casco, y dice: hey, yo no soy el rey, yo solamente soy un siervo del rey. Y

arriba, la profecía la agarró en el aire y la comenzó a mover, y la comenzó a mover hasta que la llevó donde acá. Yo tengo noticia, hay alguien que quiera tirar. Es tiempo que la iglesia tire flecha para arriba. Esto no estaba en el mensaje, pero ahí se añade. Es tiempo que tiren flecha para arriba. Declare sobre sus hijos, sobre su esposo, sobre lo suyo. Suelte flecha. La profecía lo va a agarrar. Esta noche voy a tirar unas cuantas flechas. Ay, qué entusiasmo el de ustedes. Les voy a predicar lo que están en las redes. Esta noche voy a tirar flecha para arriba. La profecía me la va a direccionar. Vuelvo al tema. David está en un apuro. Lo están a punto de volarle la cabeza. Un hombre gigante, más fuerte que él, lo tiene contra el piso para matarlo. Cuando va a matarlo, aparece uno de sus valientes. ¿Cuánto en este lugar están en apuro? Que si no aparece alguien, hoy no siguen. Tranquilo los que están en apuro, porque Dios ha levantado un Abisaí para tus momentos débiles. Dios bendiga a Abisaí, que libró la vida de su rey David. Si Abisaí no hubiese estado ahí, la historia

levantó y fortaleció a Abisaid y lo puso en el lugar exacto, en el momento que el rey necesitaba ayuda. Yo quiero decirle que yo me siento alrededor de muchos Abisaid. Óyeme bien, la vida de Abisaid hasta el momento no aparece su nombre en la Biblia. Abisaid nace, Abisaid se prepara como soldado, es uno de los valientes de David, pero Abisaid no sabe que desde la eternidad Dios lo escogió para el día en que el cielo esté cansado. Hay alguien que alaba a Dios. Hay muchos Abisaid.

propósito de Dios. Quiero hablar de ese Bisaí. Qué bendición que llegó en el momento que lo necesitaban. Le voy a bajar la dimensión para que me entiendan. ¿Qué hubiese pasado si David se hubiese ido solo a la batalla? Aquel día hubiese caído a tierra muerto. ¿Tú sabes cuál es el problema de nosotros? Que no hemos entendido que los llaneros solitarios, cuando caen, quedan en la tierra. Tenemos que entender que hay gigantes que yo no podré matar, pero para eso yo te tengo a ti como Bisaí, para que los gigantes que yo no pueda matar, tú lo mates por mí. Habrá alguien que alaba la gloria de Dios. Habrá alguien que alaba la gloria de Dios. Necesitamos llegar al conocimiento que solo no podemos, que necesitamos ser parte de un equipo. Hay gigantes que ya yo no lo voy a matar. Necesito un Bisaí. Y yo vine a poner mi corazón. Si alguien no me hace caso aquí, alguien de las naciones vendrá a mí. Pero yo necesito un Bisaí que se levante hoy. A Bisaí, alguien que diga: estaré al lado de la mujer y el hombre de Dios, para cuando estén cansados el gigante no lo mate. Necesitamos entender que como iglesia somos un equipo. Yo no sé si siga, porque voy a entrar en un tema muy profundo. Imagínate que Abisaí estuviera distraído mirando Facebook mientras su líder lo están matando. El trabajo de Abisaí era estar cerca del rey, era cuidar al rey, era estar pendiente al rey, porque él sabía que aunque ese rey estuviera cansado, seguía siendo el ungido de Dios. ¿Por qué hoy en día hay iglesia destruida, que no pueden volver a levantarse más? Porque su rey o su siervo, su pastor, fue muerto por

por Dios, pero en un descuido de cansancio el enemigo lo pudo lograr tumbar. Pero la gente dice en la iglesia: él pecó, el juicio de Dios vendrá sobre él. ¿Y qué me dice de Abisaí? El Abisaí que tenía que estar delante de ese hombre de Dios, el Abisaí que tenía que estar al lado de ese hombre de Dios, el Abisaí que tenía que tener la espada listo para defender al hombre de Dios. Necesitamos volver a ser más que una iglesia, ser una familia, ser un equipo, entender. Alguien bendiga a Dios. Entender que si hieren a David, te van a herir a ti. Entender que los llaneros solitarios terminan solo, más de lo que están. Lo que yo veo aquí es un equipo de hombres. Dice que su rostro, lo de David, era como el de un león. Así. Esos tipos eran tan terribles que la espada se le quedaba pegada en la mano. Cuando tú lo mirabas, tú mirabas rostro de león. Eran indetenibles. Tenían una visión: llevar al hombre de Dios a la profecía dicha por Samuel. Estaban cerca del ungido para que la unción siguiera fluyendo en la nación. ¿Cuál es el problema de la iglesia? No tenemos mucho Abisaí cerca. Hay pastores que no tienen amigos. Y no lo estoy diciendo para que me invite a comer. A mí no me gusta comer mucho en restaurantes. Lo estoy diciendo para cuando Dios te dé la oportunidad de ver el cansancio en un líder, no lo pise. Saca tu espada y ponte a su alrededor, porque para eso te ungió Dios. Cuando vea a un hermano débil, no lo critique. Saca tu espada. Tú eres un Abisaí. Estás ahí para cuidar a tu hermano en su debilidad. Estás ahí para tratar de traerle fuerza a tu hermano. Estás ahí vigilante de que ninguna serpiente se lo coma en su tiempo de cansancio. Diga conmigo: falta mucho amor. Sigo paro. Imagínate a David solo ese día. Por más unción que tuviese, iba a caer. ¿Por qué? Porque la Biblia declara y dice: óigame bien, sigo paro. Mejor son dos que uno. Eclesiastés 4:9. Mejor son dos que uno, pues reciben mejor paga por su trabajo. Porque si caen, el uno lo levantará. Pero hay del que está solo. Cuando caiga, no habrá otro que lo levante. Ese es el problema de cristianos que solo vienen a la iglesia el domingo y no tienen relaciones con sus hermanos. En el momento que están en guerra, no hay quien lo ayude. Si caen, no hay quien lo levante. Cuando usted aceptó a Cristo como su Salvador, usted pertenece ahora a una nueva familia. No estás aquí todavía. Cuando tú ves los documentales en Discovery de los leones que quieren cazar un búfalo, ellos no atacan a la manada. Ellos aguardan escondido hasta que uno se quede atrás de la manada y se aparte. Cuando se apartan, lo agarran. Mientras están todos juntos son fuertes. Mientras está uno solo es débil. ¿Están aquí? La Biblia dice que David iba a morir ese día, si no es por ese muchacho que se levanta. Necesitamos ser un equipo. Sigo paro. Necesitamos ser un equipo. Dios no nos llamó para trabajar solo. Dios nos llamó para trabajar alrededor de alguien. Necesitamos rodearnos de gente como Abisaí, que nuestro cansancio estén despiertos para ayudarnos. Necesita conectarte y andar con gente que estén alrededor de ti con la visión de ayudarte. Sigo paro. Necesitamos vernos como familia, entender que somos un equipo. Que yo hoy puedo matar a un gigante, pero mañana un gigante me puede matar a mí. Y es por eso que necesito andar con esos hombres y esas mujeres de Dios. Porque aunque hoy me llamen matador de gigantes,

Puede ser que en un momento de descuido un gigante trate de matarme a mí. Sigo paro. El orgullo en la iglesia está acabando. No pedimos ayuda por orgullo, ¿a qué dirán? Sabemos que somos débiles en una área y conocemos la fortaleza de alguien para ayudarnos en esa debilidad, pero no le pedimos ayuda. Preferimos seguir siendo imperfectos cuando Dios ha puesto a Abisai al lado nuestro para perfeccionarnos. Sigo paro. La falta de honra en el pueblo es grave. Es una de las causas por la cual la unción no fluye a plenitud. Somos muy ligeros para deshonrar a los David de Dios. Y cuando lo vemos cansado, tirado, no es que están mal, no es que han pecado, es que están cansados. Han peleado tanta batalla que necesitan un Abisai que le diga: yo estoy aquí. Descansa, hombre de Dios, porque yo estoy aquí. ¿Cuántos pastores llorando solo allí que no saben qué van a hacer porque no hay un Abisai al lado de ellos que lo ayude, que lo fortalezca, que le diga: aquí estoy? Yo me acuerdo del Goliat que mataste, yo me acuerdo de la victoria que tuviste. Si hoy está cansado, yo entiendo tu tiempo de cansancio, ven. El ejército que más se destruye en la tierra es el evangélico. Es increíble. Es impresionante ver la reacción de la iglesia en contra de la iglesia. Cuando deberíamos de estar planeando cómo destruir a los demonios, estamos planeando cómo destruir a los siervos de la sierva de Dios. Somos muy fácil para olvidar las hazañas de los siervos y la sierva de Dios. Nos olvidamos que este David, que está cansado hoy, fue el que mató al gigante. Que cuando todos le tenían miedo a los gigantes, él fue el que dijo: yo voy a pelear. Así que él está cansado, pero no es que él tiene miedo, es que está cansado. Y Abisai se levanta y dice: yo sé que tú fuiste el primero.

no menospreciar a alguien porque hoy está en el piso. Ese que tuve en el piso un día mató un gigante. Ese que tuve en el piso un día hizo algo bueno para Dios. Y Dios te ha puesto en el momento de debilidad al lado de él, para que tú le extiendas la mano y le digas: yo soy tu Abisaí, estoy aquí para pelear tus batallas. Estoy aquí para no dejar que nadie te haga daño. Es tiempo de extenderle la mano al caído y ayudar al que está destruido, y decirle: aunque hoy estés en el suelo cansado, tú puedes levantarte y tener descanso en Dios. Equipo, diga conmigo equipo. Diga conmigo equipo. Equipo. Necesitamos ser un equipo en Dios. Yo jugué pelota por muchos años, y no hay un pelotero, escúcheme bien, por mejor pagado que sea, que le paguen 400 millones de dólares por una temporada, que sea el mejor pelotero, puede ser mejor, pero él solo no puede ganar el partido. Puede ser mejor bateador, necesita un piche, necesita una primera base, una segunda base, una tercera base, un right field, un outfield, un left field. Necesita un queche y necesita un umpire que mire desde afuera la situación. Por más bueno que seamos, sin equipo no llegaremos lejos. Tenemos que hacer parte a nuestra iglesia. Aleluya. Tenemos que hacer parte a la congregación de tu casa. Tienes que invitar a los hermanos a beberse un café en tu casa, a que se relacionen con el problema que tiene con tu hijo, porque quién sabe de los que están aquí quién es el Abisaí que Dios tiene para tu hijo, para tu hijo, para ayudarlo a levantar. Necesitamos romper ese hielo. Yo no creo en una iglesia que nada más se salude en los domingos. Hay que romper ese ciclo. La Biblia dice que la iglesia

a Dios que vive. Habla de la unión, hablo de unirse a mi hermano. Habrá alguien que pueda decir: es tiempo de unidad, es tiempo de ser parte de un equipo, es tiempo de unidad. La Biblia dice en el libro de Éxodo 17:11, la Biblia declara y dice que se levantó un pueblo en contra de Israel, otra vez Amalek. Y para cortarle la historia, este pueblo, la intención de ellos era destruir a Israel, desaparecerlo de la tierra. Y Moisés se subió a la cumbre del monte con la vara de Dios. ¿Ah? Pero dice que cuando levantó la vara, comenzó a ganar Israel y a perder a Amalek. Pero dice, cansándose, diga conmigo, cansándose, igual como David, cansándose. Cansándose el brazo, bajó la vara y prevalecía Malet y perdía Israel. Pero gloria a Dios que Moisés no subió solo al monte. Subió con dos hombres alrededor de él, con Ur y Aarón. Y cuando Ur y Aarón vieron la situación, que el hombre de Dios estaba cansando, no comenzaron a criticarlo, le agarraron las manos, se la subieron arriba y le dijeron: para eso estamos aquí, Moisés, para mantenerte la mano arriba, la vara encima, la visión arriba. Imagínate si Moisés hubiese subido solo a esa cumbre, a ese monte, ¿qué hubiese pasado? Ese día hubiese desaparecido todo Israel, porque cuando él se cansara, ¿quién levanta la mano? Ese es el problema de estar solo, que terminamos perdiendo nuestras batallas. Aquí hay mujeres que están llorando y no tienen la confianza de llamar a una hermana para llorar con ella, porque se sienten parte de la iglesia pero de lejos. Es tiempo de acercarnos unos a otros, tratar de entendernos unos a otros, tratar de soportarnos unos a otros. Se están durmiendo, ¿verdad? Porque no le estoy profetizando. Tratar de apasionarnos por la necesidad del uno y del otro. Ser un equipo, ser parte de la necesidad de mi hermano. Estar cerca de él cuando él esté débil. Ese sistema americano que hay aquí, en algunos, hay que romperlo. Ese sistema de este país, de que no me importa tu necesidad, ahí vive como tú puedas, porque ya yo estoy preocupado en la mía. Es un sistema diabólico. No es el sistema de la Biblia, no está en los hechos. Están aquí. Es tiempo de romper el ciclo. Tú tienes que ir a mi casa para que comas mi mesa. Yo tengo que ir a la tuya para comer la tuya. Aunque tú hagas tacos con picante, no me gusta el picante, pero voy a tener que comérmelo para compartir contigo, aunque sea con una lata de refresco ahí para quitarme el picado encima. Pero es tiempo de romper el ciclo, es tiempo de romper la frialdad, es tiempo de mirarnos como los Abisaí de David, como los amigos, como los que estamos alrededor. Gloria a Dios por Ur, gloria a Dios por Aarón. Lea la Biblia de Ur. ¿Cuándo más se menciona a Ur como alguien grande? No hizo nada Ur. Aún no hizo milagros, pero ayudó al hombre que Dios usó para hacer milagros. Ur no aparece como un profeta, pero estuvo al lado del profeta para subir el brazo. Eso es lo que necesitamos, que alguien le suba el brazo a alguien, que alguien apoye a alguien para que se cumpla lo de Dios en esa vida. Alguien tiene que decir aleluya. Alguien tiene que decir aleluya. ¿Cuánto bendicen a Dios? Escucha eso. Termino. Escucha eso. Imagínate por un minuto. Mira, en esta dos historias nos damos cuenta que el descanso es parte de nuestra victoria. Y que el no descansar, déjame tocar esto, es parte de nuestra derrota. A veces nos afanamos tanto por nuestras necesidades que terminamos cansándonos más
y perdiendo menos. Satanás nunca te va a atacar cuando estás lleno del Espíritu hablando en lengua. Los gigantes esperan tu cansancio para tratar de destruirte. Lo que quiero llevar a esta iglesia antes de dar el próximo punto es: descansa en Dios. Aprende a esperar en Él. Confía en Él y Él hará. Yo nunca pude entender en plenitud por qué Cristo tenía que dormirse en medio de una tormenta. Hoy lo entiendo. Porque Él cansado no iba a poder fluir. Cuando lo despertaron, Él le dijo: ¿por qué me quitan el descanso? ¿Qué pasa con ustedes? ¿Están aquí? Cuando Él iba a multiplicar los panes y los peces, hay algo que Jesús hizo allí. Antes de la multiplicación de los panes y los peces, Él le dijo a los discípulos: díganle a todos que se rescueten en las gramas, que se tiren en el suelo y descansen, porque ya el milagro está listo para ellos. Solo dile que reposen y esperen la intervención sobrenatural que viene allí. Yo quiero decirte algo: Dios no está inventando contigo. Ya Dios inventó antes de tú que existiera. Dios planificó tu próxima casa. Dios planificó tu residencia. Dios planificó tu bendición. Dios planificó tu unción. Dios quiere que descanse, porque en quietud y en reposo seréis vuestra fortaleza. Dios quiere que aprenda a descansar. ¿Sabe qué pasa cuando descansas en Él? Que mantiene tu fuerza para seguir matando gigantes y le da paso a Dios para que Él sea el que haga la obra en tu vida. ¿Puede alguien alabar a Dios aquí hoy? Cuando los egipcios venían tras Israel, Él le dijo: estad quieto, estén quieto, porque mañana verán la gloria. Estad quieto, los salmos dicen: estad quieto y conoceréis que yo soy Dios. Hay alguien listo

sobrenatural de Dios en tu vida. Están aquí. Están aquí. Recuéstense todo. Acomódense en la silla. Denle un poquito para atrás. Acomódense bien. Y esperen que ahora me toca a mí multiplicar los panes y los peces. ¿Qué hizo la multitud? ¿Qué hizo la multitud para ser alimentada? Dos cosas. Estuvo en el lugar del milagro y descansó en Dios. No compraron el milagro. Ellos no multiplicaron los panes y los peces. No pudieron tener la residencia. No pudieron comprar la casa. Jesús solo dijo: arrecuéstalo a todos, que se tiren al piso en la grama, que haya sombra, que duerman un poco, porque yo me voy a encargar de la comida ahora. Ahora me toca a mí. Dile que estén quietos y conocerán a quien están siguiendo en este precioso día.

Fortaleza del Altísimo. Termino diciéndole esto. Marabasheta la vasayama. Voy a hablar luego de un reposo en los próximos días. Ese reposo significa hablar en lenguas. En lengua de tartamudo hallaréis reposo. Eso hablaremos después. ¿Cuánto bendicen a Dios? Ahora entiende por qué en 6 días hizo el mundo y el séptimo descansó. Ahora entiende por qué era tan importante el día de reposo en Israel. No, no están aquí. Porque en ese día de descanso era cuando Dios se manifestaba como Dios para ellos. Hasta el día de hoy en Israel, porque yo lo viví, Dayan y yo vivimos eso. En Israel, el viernes en la noche, en la tarde, cierran todo. El internet lo laquean. Todo. La comida que no iban a comer en el hotel la prepararon el viernes. Sábado de la mañana, ningún judío hace nada. El que lo hace, lo declaran maldito en Israel. Claro, eso es porque ellos no tienen una revelación de la que yo les voy a dar ahora. Pero ellos guardan eso. Ahora, ¿qué hacen los judíos? Se lo digo, le va a dar risa. ¿Qué hacen los judíos el día del sábado? ¿Qué hacen? Aparte de que van al Sabá, van al templo, adoran. Al Shabá, al templo y adoran. A los pequeños templos que tienen. Los judíos, para que ustedes, algunos que se alteran por el diezmo, ¿sabe cómo un judío diezma al rabino? ¿Sabe cómo? ¿Usted cree que el judío lleva el diezmo? No. El rabino llega a la compañía y le dice: dame toda la contabilidad de tu entrada. Y comienzan a calcular toda la ganancia que es de Dios, el 10%. Ellos, no el dueño de la empresa, el rabino. Él comienza a calcular y dice: mira, son $300,000 tu diezmo. Anda, dame el cheque rápido. Y así diezman los judíos. Así de recto es el diezmo. Ahora, ¿cómo prosperan? ¿Cuándo tú has visto un judío pasando hambre? Pero bueno, es otro mensaje que lo tuve que tirar para ver de qué están hechos algunos. Escucha bien, ¿qué hace un judío? Le va a dar risa esto. El día de descanso, el que Dios proclamó como día de descanso en el Antiguo Testamento, que en el Nuevo cambia. Pero ¿por qué? ¿Qué hace un judío? Va al templo, adoran, no ven televisión, no tienen nada, no hay internet. Bueno, por lo menos en Israel no hay nada. Ese día es consagrado. ¿Pero para quién? Para Dios. Realmente no es para Dios, es para ellos. Es para ellos de conectarse de internet, de Facebook, de celular, de trabajo, de estrés, de problemas, de deuda. Ese día se olvidan de la deuda, del estrés, de que deben, de que no deben. Ese día solo descansan. Y mientras ellos están descansando, Él dice: conoceréis que yo soy Dios. Pero hay algo que el judío hace. Ese es el día más perfecto para un judío allegarse a su esposa. Ese es el día que usan para concebir, multiplicarse. ¿Está usted aquí? Le dará risa, pero es así. Cuando descansamos, somos multiplicados, somos fortalecidos, somos expandidos en Dios. A su nombre. Ahora entiende por qué Jehová dijo: descansé el séptimo día. Pero Jesucristo dijo que ese no era ya el reposo. Jesucristo dijo: todo el que esté trabajado y cansado, yo soy más grande que el día. Yo soy tu reposo, yo soy tu fortaleza, yo soy tu consuelo, yo soy tu pronto auxilio en la tribulación. Y estoy aquí, hermanos y hermanas, en esta mañana, en esta tarde,

De Jesucristo, habrá alguien que alaba la gloria de Dios. Déjame decirte esto: estoy dispuesto a sacrificarme con tal de hacer conexión con alguien en esta iglesia. Yo no sé jugar fútbol a los pies, pero yo voy a aprender. Algún mexicano malo tengo yo que ganarle. Pero así yo quiero que vayan al béisbol conmigo. Ahí sí le va a dar brega ganarme. ¿Cuánto bendicen a Dios? Es tiempo de ir al campo. Es tiempo de hacer carnita asada. Sí, comer un poco, reírse un poco. Claro, no aventarse tanto, pero coma un poco, hablar un poco, tirarse en el lago un poco, pescar un poco, ser parte de la iglesia. Que en esa carnadita, en ese juego de fútbol, usted le cuenta a su hermano: me estoy muriendo, me estoy volviendo loco en la casa. Y él diga: yo soy el Abisaí que dijo el pastor, aquí estoy. Voy a levantar un grupo de intercesión a favor tuyo. Pero el gigante no te va a matar. El gigante no te va a matar. Necesitamos ser un equipo. Si nos unimos, no hay quien nos detenga. El poder que por primera vez cayó a la tierra, el bautismo del Santo Espíritu, vino a un pueblo que estaba junto y unánime. Estaban unidos. ¿Cuánto David han visto algunos de ustedes tirado en el suelo? ¿Cuánto? ¿Están aquí? Si ves un hermano de esta iglesia y por casualidad tú lo viste cerca de la discoteca, trata de acercártele. Aquí estoy. Pastor, pero está cerca de la discoteca. Sí, es verdad. ¿Y tú cómo lo viste? ¿Ese es aquí? El problema de nosotros, los humanos, es que tendemos a juzgar a otro por su pecado, porque el pecado de él no se parece al que yo hago. Estoy aquí de parte del Dios del cielo para decirte: cuando caiga, no estarás solo. Tu Abisaí está aquí para levantarte. Es tiempo de que enfrentemos los gigantes juntos. Yo quiero decirle esto: ¿cómo, qué bendición sería tener esos hombres de David alrededor de uno, rostro como de león, listo a morir a favor de su líder o a favor de otro, listo a pelear la batalla de otros? Eso es un reino, eso es una fortaleza. ¿Dónde está Abisaí aquí? ¿Quién tomará la espada a favor de otro? ¿Quién peleará en oración a favor de otros? Dios me dio esta palabra a mí y me dijo: mi siervo, porque yo tengo 2 semanas, 3 semanas pidiéndole a Dios: ¿qué pasa? ¿Qué pasa? ¿Qué pasa conmigo? Y el Señor me dijo: no, solo está cansado. Yo te voy a traer a Abisaí al lado. Descansa. A su nombre. El cansancio es tu peor enemigo, más que el diablo. El cansancio te altera los nervios, comienza a escuchar voces, te desespera. ¿Tú sabías que el que no duerme bien engorda mucho? ¿Sabían eso? El cansancio
Hay alguno que no es eso, hay alguno que yo sé que duele. Bien, yo quiero terminar. Por favor, cuando vea, por favor, te dice el Espíritu, y óyeme, yo voy a tomar el nombre del Espíritu, que es peligroso decir eso. Te dice el Espíritu Santo que cuando vea un David cerca de ti, cansado, turbado, frustrado, son tantas las batallas que peleó que ya no tiene fuerza para tirar la próxima espada. Cuando lo vea, sé el Abisaí de él. Llega a tiempo. Levántale el brazo a Moisés. Ayuda a tu hermano y dile: hermano mío, tú no estás solo. Yo estoy aquí con el poder de Dios. Escuchen esto. Voy a recargarlo. Era el ungido. Tenía el llamado. Era el profeta. Dios estaba con él. El corazón de él era como el de Dios. Ese David, Moisés, cara a cara con Dios. La salsa alde, abre el mar rojo. Dios le dijo: tú eres como Dios para Aarón. Un hombre que es como Dios en la tierra. Uno tiene el corazón como Dios y otro es como Dios. Eso está en la Biblia. Es todo gente con un rango tan alto. El cansancio le hizo casi perder la batalla. ¿Y qué me dice de usted que todavía no es como Dios? ¿Qué pasaría si con el cansancio usted? Creo que Pitón lo envolvería y lo tragaría. Pero diga conmigo: eso no va a pasar, porque Abisaí está aquí. Y le digo algo, hermano: si no hay algún ser humano alrededor de ti que tenga la visión de ser tu Abisaí, tú tienes uno de antemano, que Jesucristo dijo: no estará solo, le enviaré el Consolador, Él los guiará y Él los fortalecerá. Espíritu Santo, tú eres mi Abisaí. ¿Cuánto bendicen a Dios? Levanta tus manos al cielo y grita: Espíritu Santo, tú eres mi fuerza, tú eres mi reposo, tú eres mi descanso, tú eres mi ayuda.

0: 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La temperatura y humedad.
1: Temperatura 85 grados.
2: Humedad 79%.
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0: 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La hora en los estudios.
4: La hora en los estudios.
5: Son las 11:01.

0: 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La hora en los estudios.
1: La hora en los estudios.
2: Son las 11:23.

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1: 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La hora en los estudios.
2: La hora en los estudios.
3: Son las 11:41.

0: Los economistas del mundo creen que han resuelto los problemas de la humanidad, pero no es así. El ambiente internacional está muy claro frente a las oportunidades de desarrollo que enfrentan las economías de los países de nuestro continente. Las economías que se desvían de este camino de reformas son de inmediato estigmatizadas como no confiables, y los inversionistas y financistas las esquivan dirigiéndose hacia las economías que se mantienen dentro del esquema. El panorama general en el que se mueven los países del mundo es el de un sistema de economías centralizadas, donde preponderan las imperfecciones de la competencia, brechas tecnológicas en el mercado internacional que está segmentado y fraccionado entre países o bloques de países, información incompleta, corporaciones multinacionales con el poder que confieren los monopolios y otras incertidumbres. El endeudamiento con la banca internacional agrava aún más esta situación y trae como resultado una mayor dependencia que deteriora todavía más el nivel de vida de los pueblos del continente, ya que los gastos necesarios para pagar la deuda externa implica una menor inversión en los gastos sociales. No, los economistas no han resuelto los problemas de la humanidad, porque el hombre y la mujer no han podido solucionar sus propios problemas personales que les ponen en conflicto consigo mismo, con el prójimo y con Dios. No es difícil imaginar que las situaciones de injusticia que se viven y que se vivirán al imponerse esquemas económicos que solo buscan el lucro de los inversionistas no será la solución permanente y definitiva a los problemas que enfrentamos como sociedad. La única solución es la de Dios, cuando Él interviene y actúa en las vidas de los que se humillan y le buscan.
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1: En Radio Salvación, la temperatura y humedad.
2: Temperatura 89 grados.
3: Humedad 70%.
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7: Toda esta semana he estado contestando una sola carta, una carta complicada pero muy interesante. ¿Está de acuerdo conmigo, mi amable oyente? Espero que así sea. Ahora bien, esta mujer había tenido dos hombres siendo casada, su marido la descubrió, su marido, un hombre tierno, la perdonó. El problema es que esta joven me dice por último, mire lo que dice. Le cuento, señor Palau, que yo me casé cuando tenía apenas 14 años. Pero antes de tocar el tema de los 14 años, quiero darle paz a esta mujer. Porque como leí en el día de ayer, ella me dijo, Dios me perdona todo este pecado. Señora, la parte más gozosa de este programa para mí es poder declararle a usted que Dios perdona. Sí, aún al inmoral, aún al que ha cometido los peores pecados sexuales, aún al que ha sido infiel a su marido y a su mujer. Bienaventurado. Bienaventurado y feliz, dice la Biblia, aquel cuya transgresión ha sido perdonada y cubierto su pecado. Bienaventurado el hombre y la mujer, a quien Dios no culpa de iniquidad, en cuyo espíritu no hay engaño. Y luego dice la Biblia, mi pecado te declaré, y no encubrí mi iniquidad. Dije, confesaré mis transgresiones a Dios, y tú perdonaste la maldad de mi pecado. Y luego dice también la Biblia, si confesamos nuestros pecados, Dios es fiel y es justo para perdonar nuestros pecados y limpiarnos de toda maldad. Claro que Dios perdona, señora, pero perdona con la idea de que usted no va a cometer de nuevo el pecado del adulterio y la inmoralidad y la infidelidad. Él la perdona para que usted sea una persona limpia, limpia desde aquí hasta su muerte, señora. Para que se dedique a Dios, para que se dedique a su marido, para que se dedique a su familia. Dios perdona, para hacer de usted un ejemplo a todo el vecindario, porque estos pecados no se ocultan. Nosotros a veces pensamos que nadie sabe nuestro pecado, señora, no se engañe. Todo el mundo, Satanás tiene pajaritos que llevan el mensaje a todo el mundo, pero usted vuelva a ser un ejemplo en su vecindario, un ejemplo en palabra, un ejemplo en conducta, en amor, un ejemplo en espíritu, en fe, y sobre todo, señora, un ejemplo en pureza. La sangre de Cristo limpia de todo pecado, pero Dios limpia para que vivamos puramente. No vuelva a caer en los groseros pecados que ha caído en el pasado. Pero termino con esto. Usted se casó a los 14 años. No sabemos más acerca de su matrimonio, señora, pero sabemos un dato. A lo mejor usted se casó demasiado joven sin la autorización de sus padres, ¿verdad? Sin la oportunidad de madurar. 14 años es demasiado jovencita, sin tener la seguridad de que era la voluntad de Dios este casamiento, y por eso tuvo un fracaso tan grave. Esta triste carta, sin embargo, termina gozosa, porque el perdón le ha dado un nuevo comienzo, un nuevo principio a esta mujer. Y ojalá sea una lección para todos los queridos jóvenes que me están escuchando en este momento. Joven, camine con Dios en su juventud. Reconozca a Dios en todos sus caminos. Viva controlado por Cristo en su corazón. No se case demasiado joven. Cásese cuando sea el momento apropiado y con la bendición de Dios y sus padres. Hasta mañana.
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0: 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La hora en los estudios.
1: La hora en los estudios.
2: Son las 12:22.
3: Todos aquellos que estén cansados, sedientos, vengan a mí, dice el Señor.

0: 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La temperatura y humedad.
1: Temperatura 92 grados.
2: Humedad 65%.

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2: La hora en los estudios.
3: Son las 12:43.

Jesús, yo creo que todas mis enfermedades, cual sea su género, tú las llevaste a la cruz del Calvario. No las vas a llevar, Señor. Yo creo en tu palabra que ya las llevaste. Por lo tanto, me declaro sano. Desde la cabeza hasta los pies. Sana, Señor, mi mente. Sanas mi cerebro. Sanas mis ojos. Sanas mi boca. Sana, Señor, todos los órganos de mi cuerpo. Sanas mi sangre. Yo declaro y les hablo a mis órganos que se alinean a la palabra de Dios. En el nombre de Jesús. Jesús, tú has sacado mi cuerpo, mi vida, al lugar espacioso y me has hecho libre de la enfermedad. Como dice Proverbios 3:8, Padre, recibo tu palabra como medicina y refrigerio a mis huesos. Hoy declaro y decreto, Señor, que ningún hueso de mi cuerpo será quebrantado. Mi memoria será fuerte. Soy librado de cualquier enfermedad de la memoria. El cáncer no tocará mi cuerpo, no tocará mi sangre. La enfermedad no tiene derecho sobre mi vida, porque en mi vida reina la ley de vida en Cristo, la cual me ha librado del pecado y de la muerte. Como dice tu palabra en Romanos 2:3, tu palabra vivifica mi cuerpo. Tu espíritu vivifica mi cuerpo mortal. Hoy declaro y afirmo que no temeré a ninguna mortandad que en medio del día destruya. Caerá cualquier enfermedad a mi lado, mas a mí no va a llegar. Tu mano poderosa está sobre mí y me guarda de todo mal. Tú levantas y me das fortaleza, Señor. Yo declaro, Señor, que cualquier tumor, sea su género, hoy es disipado, hoy desaparece en el nombre de Jesús. Jesús, yo recibo el regalo de la sanidad, la cual tú hoy me presentas, Señor. Padre, tú haces lo imposible posible. Tú eres el Dios de lo imposible. Tú eres el Dios que hace lo que no es realidad, realidad. Hoy me declaro libre de la enfermedad, libre de la muerte. No moriré joven. Señor, veré mi familia crecer. Veré tu propósito cumplido en mi vida. Señor, yo declaro lo que dice Isaías 53, del 3 al 5. Oh, Señor, tú llevaste todas mis dolencias y sufriste todas mis enfermedades. Acepto que soy libre, Señor, y sanado por tus heridas. Acepto que soy sano. Señor, al mismo tiempo que acepto mi sanidad, hoy reconozco que estoy sano para ser instrumento de sanidad a otro. Señor, tu palabra dice que pondremos la mano sobre los enfermos y sanarán. Lo dice tu palabra en Marcos capítulo 16, del 17 al 18. Declaramos sanidad en el nombre de Jesús. Señor, yo creo que cosas mayores vamos a ver. Lo dice Juan 14, 12 y 13. Me agarro de esa promesa que veremos tiempos poderosos. Creo en la unción y la oración de fe que sana a los enfermos. Señor, hoy levanta a cualquier enfermo que esté en este lugar, que esté en esta habitación, que esté en mi auto. Mi familiar, si está en otro país, si está en otra ciudad, Señor, envío la palabra de sanidad en el nombre de Jesús. Oh Jesús, yo declaro que somos sanos, Señor, y que la muerte no toca nuestro cuerpo. La muerte no tocará a mis hijos. La muerte no tocará a mi familia. Viviremos saludables para hacer tu propósito, Jesús. Hoy declaro y decreto
de que toda enfermedad se seca, como aquella higuera fue secada por la palabra de Jesús. Señor, hoy recibo mi sanidad y la celebro. Abro mis brazos, Señor, y recibo la vida de Cristo en mí. Recibo mi milagro, me apropio de mi milagro. En el nombre de Jesús, soy sano, soy sano. En tu nombre, Jesús. Sí, Señor, sí, Señor. Hoy yo recibo el poder de la resurrección. Todo resucita.

sopla vida en este lugar, en este lugar.

0: Si va a dar ese aplauso, a dárselo bien fuerte a él.
1: Ser como tú, díselo al Señor en esta noche.

0: 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La hora en los estudios.
1: La hora en los estudios.
2: Es la 1:20.

0: 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La temperatura y humedad.
1: Temperatura 93 grados.
0: Humedad 58%.

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2: La hora en los estudios.
3: Es la 1:43.

0: 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La temperatura y humedad.
1: Temperatura 93 grados.
2: Humedad 58%.
0: 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La hora en

0: ¿Sabía usted que las nubes se aglomeran para Armagedón? ¿Sabía que el Señor Jesucristo está a punto de descender de la gloria y regresar a esta tierra? Y nos damos cuenta de esto al observar la Tierra Santa. Acompáñenos. Hoy les hablaré de la cuenta regresiva en la Tierra Santa.
1: Bienvenido y bienvenida a El Amor que Vale, con el profesor y pastor Dr. Adrián Rogers, en la voz del pastor Lenín de Llanón. ¿Se ha dado cuenta que los números en la Biblia siempre traen un profundo significado? Cuando Dios inspira a los autores bíblicos a dar datos exactos, ponga mucha atención en esos números, porque encierran verdades fundamentales. La palabra detalla varios hechos de forma que los hace de fácil ubicación dentro de la historia universal. Por ejemplo, Lucas nos dice que Jesús inicia su ministerio en el año 15 del imperio de Tiberio César. Y sabemos que tres Pascuas más adelante, Jesús hace su entrada triunfal a Jerusalén. La fecha de este acontecimiento es fácil de obtener con la ayuda de cronólogos y astrónomos. Así que podemos decir que el Domingo de Ramos se produjo el 6 de abril del año 32 de Cristo. Daniel proporciona datos que permiten calcular la primera venida del Mesías al mundo. Esos datos numéricos, al ser calculados, concordaron con la época en que Cristo nació. Jesús vino a tiempo. Él murió a tiempo, fue sepultado en el tiempo que correspondía, resucitó a tiempo, y Cristo en su segunda venida será muy puntual. Usted tiene que contar con esto. El Dr. Adrián Rogers, en la voz del pastor Lenín de Llanón, nos entrega el tema Cuenta regresiva en la Tierra Santa.
0: Amigos, ¿sabían que la Biblia es el libro que puede decirnos de qué se trata el futuro? Todos los hechiceros y adivinadores que hay en el mundo solo pueden hacer conjeturas y estas frecuentemente están tan, pero tan equivocadas. Gracias a Dios por la Biblia que nos da la profecía que es historia prescrita. ¿Sabía usted que las nubes se aglomeran para Armagedón? ¿Sabía que el Señor Jesucristo está a punto de descender de la gloria y regresar a esta tierra? Y nos damos cuenta de esto al observar la Tierra Santa. Por eso, hoy deseo hablarles de la cuenta regresiva en la Tierra Santa. ¿Qué está sucediendo en el mundo hoy? Bien, no podemos saber cada detalle. Pero, mi querido amigo, Dios nos ha dado un amplio resumen. Dios nos ha dado un esquema. Dios nos ha dado un indicador para que podamos tomar los periódicos en una mano y la Biblia en la otra y poder saber a grandes rasgos qué es lo que sucede en el mundo hoy. Quizás sabemos más que los consejeros de seguridad presidenciales. Por favor, deseo que comenzamos a leer en el libro de Daniel, capítulo 9 y versículo 24. Daniel estaba orando y él estaba diciendo, «Señor, yo quiero saber qué es lo que estás haciendo. Yo quiero saber, Señor, cuál es el futuro para mi gente». Ahora, amigos, un hombre entendedor ora y un hombre de oración recibe entendimiento. Por ello Dios habló a Daniel y esto fue lo que Dios le dijo en el versículo 24. 70 semanas están determinadas sobre tu pueblo y sobre tu santa ciudad para terminar la prevaricación y poner fin al pecado y expiar la iniquidad para traer la justicia perdurable y sellar la visión y la profecía y ungir al santo de los santos. Leeremos más en un momento, pero ahora mismo usted dirá, «Pastor, para mí eso está muy difícil de entender. Es muy difícil para mí el sentir el pulso de este pasaje. Lo he leído, he escuchado las palabras, pero no sé exactamente qué significa». Muy bien, lo vamos a desmenuzar y estudiar por partes. Lo primero que deseo que note es lo que voy a llamar el período. Dios está hablando de un período de tiempo específico. Él dice en el versículo 24, 70 semanas están determinadas. 70 semanas. Bien, pero ¿qué significa? Significa 490 años. Usted dirá, entonces, ¿por qué no dice 490 años? Realmente lo que dice es 70 sietes, 70 heptas. Usted y yo tenemos la idea de una semana, que es 7 días. Pero en tiempos bíblicos tenían semanas de años como semanas de días. La palabra literalmente no significa 7 días, simplemente significa 70 sietes. Y es obvio al mirar la Escritura que aquí no está hablando de 70 semanas de días, sino que está hablando de 70 semanas de años o 490 años. Es una profecía que abarca 490 años. Este es el período comunicado a Daniel en el cual Dios comenzaría y culminaría su política y programa con Israel. El segundo punto, no solo el período, sino también el pueblo. Mire el versículo 24. 70 semanas están determinadas sobre tu pueblo y sobre tu santa ciudad. Esta es una profecía, por lo tanto, que involucra y gira alrededor de Israel. Es muy claro que Daniel era un hebreo, un judío. El pueblo significa los judíos. Aprenda esto, amigo. Usted nunca entenderá la profecía bíblica a menos que comprenda el trato de Dios con los judíos. Los judíos son el pueblo con destino, son el bosquejo, la visión general de Dios, el diseño, el plan de lo que Dios va a hacer en el mundo. La minúscula nación de Israel es el centro del mundo. Bien se la conoce como el ombligo de la tierra. Ahora hemos visto el período, 490 años. El pueblo, los judíos. Ahora el paraje. Mire nuevamente, y sobre tu ciudad santa, o sobre tu santa ciudad. La ciudad santa es Jerusalén. En verdad es la tierra santa. A veces cuando visitan la Tierra Santa, la gente dice, ¿qué tiene de diferente este terreno de bienes raíces que cualquier otro terreno de bienes raíces? Amigo, es claramente e intrínsecamente diferente. Dios llamó a Jerusalén la Santa Ciudad. No existe otra ciudad más importante sobre la faz de la tierra. No es Washington, o Moscú, o París, o Tokio, o Madrid. Querido amigo, en los últimos días el sitio o lugar más importante es Jerusalén. Por favor, regresemos a Daniel capítulo 9. Deje su marcador allí. Ahora bien, hemos visto el período, 490 años. Hemos visto el pueblo de Daniel, los judíos, el pueblo con destino. También hemos visto el paraje. Amigo, todo gira alrededor de esa ciudad, ese terreno de bienes raíces que nosotros llamamos la Ciudad Santa, esa tierra que nosotros llamamos la Tierra Santa. Cuarto, ¿cuál es el propósito? ¿Qué planea hacer Dios en estos 490 años? Él será ungido como Rey de Reyes y Señor de Señores. La Ciudad Santa y la Persona Santa estarán unidos. Este es el propósito. Ahora pasemos a hablar del programa. ¿Cómo va a cumplir su propósito? Bien, Él va a cumplir su propósito con un programa. Y lo encontramos en los versículos del 25 al 27. Dicen así. Sabe pues y entiende que desde la salida de la orden para restaurar y edificar a Jerusalén hasta el Mesías príncipe habrá 7 semanas y 72 semanas. Se volverá a edificar la plaza y el muro en tiempos angustiosos, y después de las 72 semanas se quitará la vida al Mesías, mas no por sí. Y el pueblo de un príncipe que ha de venir destruirá la ciudad y el santuario, y su fin será con inundación. Y hasta el fin de la guerra durarán las devastaciones. Y por otra semana confirmará el pacto con muchos. A la mitad de la semana hará cesar el sacrificio y la ofrenda. Después, con la muchedumbre de las abominaciones, vendrá el desolador hasta que venga la consumación y lo que está determinado se derrame sobre el desolador. Note que Dios dice que hay 490 años, pero para que todo esto tenga sentido para nosotros, debemos saber cuándo comienza a correr el reloj y cuándo se detiene. ¿Cuándo ponemos la primera marca en el calendario de Dios? ¿Y cuándo ponemos el último punto en el programa de Dios? La Biblia dice aquí que hay un tiempo de inicio. ¿Cuándo se inicia el conteo? Por favor, mire la primera parte del versículo 21. Sabe pues y entiende que desde la salida de la orden para restaurar y edificar Jerusalén. Muy bien, el reloj de Dios empezó a contar cuando Él dio la orden de restaurar y construir Jerusalén. ¿Cuándo sucedió eso? Pues sucedió en el tiempo de Nehemías. Él fue quien restauró y construyó Jerusalén. Puede encontrarlo en Nehemías capítulo 2, versículos del 1 al 5. Y se dará cuenta de que están bajo el reinado de Artajerjes. El rey Artajerjes dio a Nehemías la orden de restaurar y edificar Jerusalén. Gracias a Dios, sabemos exactamente cuándo fue, porque está registrado para nosotros. Incluso la Enciclopedia Británica, volumen 2, página 660, dice que fue el año 445 a.C. y la Biblia nos dice en Nehemías 2 que fue en el mes de Nisán. Ahora, escuche bien, esto es muy importante, porque no solo sabemos el año, sino también el mes, cuando comenzó. Nisán es el primer mes del año judío, y recuerde que está regulado por la luna pascual. Por ello podemos ser muy precisos en lo que llamamos el calendario juliano. La orden de restaurar y construir Jerusalén fue dada el 14 de marzo del año 445 a.C. Este es el comienzo del conteo. El segundo punto del programa va a ser la construcción de la ciudad. Por favor, leamos otra vez el versículo 25. Dice, sabe pues y entiende que desde la salida de la orden para restaurar y edificar a Jerusalén hasta el Mesías príncipe, habrá 7 semanas y 72 semanas. Se volverá a edificar la plaza y el muro en tiempos angustiosos. Lo que dice es esto, que la ciudad va a ser reconstruida en 7 semanas, es decir, en 7 semanas de años. En 49 años Jerusalén será reconstruida. Esto sucedió exactamente como Dios dijo que sucedería. Literalmente ocurrió y en 49 años reconstruyeron la ciudad y el muro en tiempos angustiosos. Si usted lee el libro de Nehemías, se dará cuenta de que el diablo hizo todo lo posible por detenerlo, pero no pudo hacerlo. Usted ve el comienzo del conteo. Usted ve la construcción de la ciudad y entonces usted verá la venida del Cristo. Mire nuevamente el versículo 25. Sabe pues y entiende que desde la salida de la orden para restaurar y edificar a Jerusalén hasta el Mesías príncipe habrá 7 semanas. Este es el período de reconstrucción de la ciudad y 72 semanas. Ahora, ¿cuánto es 60 más 2 semanas? Bien, 60 más 2 es 62, más las 7 que tomó construir la ciudad. Si sumamos 62 más 7 y luego lo multiplicamos por 7, tendremos 483 años. Esto puede sonar un poco complicado, pero 62 semanas son 434 años. 7 semanas son 49 años. Súmelos y son 483 años. ¿Y qué significan los 483 años? Es el tiempo desde que se dio la orden de restaurar y edificar Jerusalén hasta el Mesías príncipe. Pasarían 483 años. Aclaro que un año en profecía bíblica no es de 365 días, sino que el año profético está formado de 360 días. Y a propósito, esta es la razón por la que tenemos 360 grados en un círculo. 360 días. Lo sabemos por el libro de Apocalipsis, que nos dice que 3 años y medio son 1260 días. 360 días es un año profético. Présteme atención, por favor. Dijimos que desde la orden de restaurar y edificar Jerusalén hasta el tiempo de llegada del Mesías pasarían 483 años y estos 483 años constan de 360 días. Espero que esto no le confunda. Si usted multiplica 483 por 360, le dará 163.880 días. Recuérdelo y permanezca conmigo. Jesús, el Mesías, comenzó su ministerio público en el año 29 después de Cristo. Usted dirá, ¿pero cómo puede estar tan seguro? La Biblia nos dice en Lucas 3, versículo 1, en el año 15 del imperio de Tiberio César. Esta fecha, amigo, se conserva en la historia. Sabemos que es cuando Jesús comenzó su ministerio público y sabemos que 3 Pascuas después, Jesús hizo su entrada triunfante a Jerusalén. ¿Recuerda cuando Jesús entró montado en un asno y la gente tiró ramas de palmas en su camino? 3 Pascuas más tarde. Y sabemos exactamente cuándo fue esa Pascua. No tenemos que adivinar, porque obtenemos nuestra fecha de la luna pascual y los cronólogos y los astrónomos nos dicen que fue el día 6 de abril del año 32 después de Cristo, cuando Jesús entró en Jerusalén. Mi estimado amigo, Jesús vino a tiempo. Él murió a tiempo, Él fue sepultado a tiempo, Él resucitó a tiempo y por lo tanto regresará a tiempo. Usted puede estar seguro de ello. Ahora dijimos que hay 490 años, pero cuando el Mesías fue cortado, cuando Jesús fue crucificado, el reloj dejó de correr para Israel. Dios hizo un receso y Dios dejó de tratar con Israel como nación. Dios simplemente nos está diciendo que habrá un período de tiempo conocido como la era de los gentiles. Después de los 483 años, vino el Mesías y fue crucificado, y Dios dijo, muy bien, ahora el reloj ha dejado de correr para Israel. Luego tenemos un período indeterminado de tiempo conocido como guerras y devastaciones de guerras. ¿Cuándo terminará ese período? ¿Cuándo terminará la era de los gentiles? La Biblia dice, ha acontecido a Israel endurecimiento en parte hasta que haya entrado la plenitud de los gentiles. Y se preguntarán ustedes, ¿qué es la plenitud de los gentiles? Creo que, entre otras cosas, es el completar el cuerpo de Cristo. Creo que existe un número conocido solo por Dios que completará la esposa, que hará que el edificio llamado la iglesia esté terminado. Cuando el último ladrillo del edificio sea colocado en su lugar, el último miembro del cuerpo haya entrado, entonces la última parte de la esposa estará completa y la trompeta sonará. Por ello vemos, amigo, el llamado de la iglesia. En la última parte del versículo 26 y en el versículo 27, usted verá el término del conteo. Por favor, observe el versículo 27. Y por otra semana confirmará el pacto con muchos, a la mitad de la semana. Esta es la semana que falta. Teníamos 483 años, pero ahora los 490 años están por completarse. ¿Quién es el que va a confirmar el pacto? ¿Se está refiriendo al Mesías Príncipe? Oh, no, no, no es el Mesías Príncipe. Se está refiriendo al Anticristo Príncipe. Y el pueblo de un príncipe que ha de venir, léalo. El príncipe que vendrá destruirá la ciudad, o la gente del príncipe que vendrá destruirá la ciudad. Pero el príncipe que ha de venir confirmará el pacto con muchos por otra semana. ¿Qué significa todo esto? En simple español significa que cuando el anticristo venga, él hará una alianza, un tratado de 7 años con la nación de Israel. Este anticristo saldrá de un imperio romano restablecido, y él dirá a Israel aliado, «Yo los protegeré, yo haré un pacto de paz con ustedes». ¿Sabe usted lo que la nación de Israel hará? Dirá, «¡Aleluya, gracias a Dios! Por fin tendremos la paz». Pero a la mitad de los 7 años, después de 3 años y medio, la Biblia lo llama en Apocalipsis 12, versículo 14, un tiempo y tiempos y la mitad de un tiempo, o 42 meses, o 1260 días, son el mismo periodo. En 3 años y medio, cuando los judíos reanuden sus sacrificios como en el Antiguo Testamento, el diablo en la carne va a entrar en el templo de Dios y dirá, ¡paren! ¡Dejen esas tonterías! Si ustedes quieren adorar algo, si ustedes buscan a un Dios para adorar, ¡yo soy ese Dios! La Biblia dice en 2 Tesalonicenses capítulo 2, se siente en el templo de Dios como Dios, haciéndose pasar por Dios. Es de lo que Jesús habla en Marcos 13 al decir, cuando veáis la abominación desoladora de que habló el profeta Daniel, huyan, porque aquellos días serán de tribulación, cual nunca ha habido desde el principio de la creación hasta este tiempo, ni lo habrá. Y este maniático, este superhombre de Satanás, este diablo en carne humana, se hará pasar por Dios. Satanás ha dicho siempre, subiré al cielo, en lo alto junto a las estrellas de Dios, levantaré mi trono. Cuando Jesús estuvo sobre la tierra, podía decir, el que me ha visto a mí, ha visto al Padre. Cuando venga el anticristo, él podrá decir lo mismo, el que me ha visto a mí, ha visto al Padre. Él será Satanás encarnado, el hombre de pecado. El anticristo hará un pacto con muchos, y ellos dirán, por fin la paz. Pero por medio de la paz, destruirá a muchos. Al cumplirse la mitad de esa semana, 3 años y medio, el anticristo en persona entrará en el templo de Dios, haciéndose pasar por Dios, y hará cesar el sacrificio y la ofrenda. Desearía tener más tiempo para hablarles de esto. Bien, por último, permítame mencionar qué otra cosa observó Daniel. No solo vio el conteo completo y los últimos 7 años al comenzar a correr el reloj otra vez. De paso, dijimos que el reloj comenzó a correr cuando se dio la orden de restaurar y edificar Jerusalén, y que éste dejó de correr después de los 483 años cuando fue crucificado el Señor Jesús. ¿Cuándo se reanudará el conteo? Cuando ocurra el rapto de la iglesia. Cuando la iglesia sea arrebatada, entonces pasará a ser el tiempo de Israel otra vez. Vivimos en un tiempo parentético llamado la era de la iglesia, el misterio que se le ocultó a los profetas. Cuando la iglesia sea sacada, en ese momento, el reloj profético de Dios reanudará su conteo final de 7 años. La gran tribulación durará 7 años y los últimos 3 años y medio serán tiempos de horror inexpresable. Bien, ¿cómo terminará todo? Gracias a Dios, nosotros sabemos. Miren la última parte del versículo 27. La Biblia dice, hasta que venga la consumación y lo que está determinado se derrame sobre el desolador, o sea, el diablo. No piense, mi querido amigo, que Satanás va a triunfar. La Biblia dice que vendrá la consumación. El Señor Jesús consumará todas las cosas. Jesucristo puso todo en acción y Jesucristo pondrá todo en conclusión. Cristo estuvo allí en el comienzo. Cristo estará allí en la consumación. Llamamos al anticristo el 666, pero amigo, le diré que el 777, o sea, Dios mismo, se encargará del 666. Cuando Jesús regrese, no por sus santos, pero esta vez con sus santos, después del período de la gran tribulación, Él vendrá con los ejércitos celestiales y de su boca saldrá una espada aguda que es su palabra. Permítame decir algo más. Hoy tenemos mucha adoración satánica en el mundo. Mucha gente por alguna razón sigue a Satanás. Pero no siga usted a un perdedor, porque Satanás es un perdedor consumado. Tenga fe en Dios, Él está sobre su trono. Tenga fe en Dios, Él cuida de los suyos. Él no puede fracasar, Él prevalecerá. Tenga fe en Dios. Amigo, si ha sido así hasta ahora, y toda escritura se ha cumplido al pie de la letra hasta hoy, usted puede confiar y depender que el resto también se cumplirá.
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3: Son las 2 con 25 minutos.

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1: Temperatura 85 grados.
2: Humedad 68%.
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hemos escogido un pasaje bíblico muy, pero muy, pero muy conocido entre nosotros los creyentes, la iglesia. Un pasaje bíblico que nosotros conocemos, quizá usted ha escuchado predicaciones, escuchado estudios bíblicos de este pasaje bíblico de dos hombres. Gloria al Señor, que Dios compara a aquellos que escuchan la palabra de Dios. Unos son hacedores, otros simplemente oidores. Y la bendición de Dios está cuando escuchamos la palabra, pero también la practicamos. Cuando escuchamos la palabra y la vivimos. La palabra del Señor Dios nos la dejó para que sea de bendición, para que sea de edificación, para alimentar a su pueblo en la tierra. Gloria al Señor en esta hora. Y mi hermano, me llama la atención de la forma que Dios compara a la iglesia que simplemente escucha la palabra y no la practica, la compara con un hombre que fundó su casa sobre la arena, sobre la tierra, y que cuando el río vio con ímpetu y el viento sopló, la casa se cae y es grande la ruina de esta casa. Pero sin embargo, dice, aquellos que escuchan la palabra, y no solamente la escuchan, sino que la viven, la ponen por práctica, son hacedores de la misma. Aleluya, están fundando su casa sobre la roca. Porque yo quiero que usted entienda bien, la roca es Jesucristo. La Biblia dice que Él es la roca inconmovible. Y esta es la palabra de Dios. Esta es la palabra de Cristo. Gloria al Señor, cuando usted lee la palabra, se nutre de la palabra, usted está haciendo un fundamento. Está fundando su casa sobre la roca. Y cuando el viento sopla y cuando el río va con ímpetu, esa casa no se cae porque está sobre la roca. Yo en esta noche vengo con una palabra profética para tu vida. Aleluya, en esta hora. Yo sé que los vientos están soplando. Yo sé que el río está dando con ímpetu. Aleluya, pero vengo a decirte una cosa. Si tú haces esta palabra parte de tu vida, tu casa no se va a caer. Tu casa no se caerá. ¿Cuántos adoran a Dios? Oh, yo siento presencia de Jehová. El tema de hoy en día es la crisis, el caos. El mundo se tambalea. Gloria al Señor. Yo quiero que usted, aleluya, se dé cuenta de algo que me di cuenta en estos días. Gloria al Señor. Y es que la nación más poderosa del mundo es Estados Unidos. Sin embargo, Estados Unidos son los protagonistas del tema del día, son los más que hablan de crisis, son los más que están preocupados porque la crisis ha llegado, se tambalea el mundo, la economía se cae. Hoy veía las noticias, mi hermano, más de 1 millón de desempleados en Estados Unidos. Gloria al Señor, en esta hora, en la nación más poderosa, ¿usted se imagina eso? Aleluya. Y el problema, aleluya, que hay en este país, en la nación americana, gloria al Señor, es que la nación americana, aleluya, mucha gente se ha acostumbrado, aleluya, a ser sostenido, gloria al Señor, por el gobierno, y ahora se están preocupando, ¿qué vamos a hacer? ¿Qué va a pasar? Gloria al Señor, estamos en peligro. Hay gente que lo que tenían guardado se le está acabando y la gente se está volviendo loca y no sabe qué hacer. Gloria al Señor en esta hora, pero yo te tengo noticia. Puede ser que el presidente no tenga una palabra para ti, aleluya, de aliento. Gloria al Señor, puede ser que el gobernador, puede ser que el alcalde no tenga una palabra de aliento, aleluya, pero yo vengo con una noticia diferente a lo que tú escuchas en la televisión, a lo que tú lees en el periódico. Gloria al Señor, en esta hora vengo con una palabra poderosa. Vengo a decirte que Dios es poderoso en bendecir una iglesia y darle abundancia en la crisis. Oh, siento gloria de Jehová, siento presencia de Dios. ¿Y por qué traigo esta palabra? Usted quizá me escucha medio raro trayendo esta palabra, gloria al Señor, que tenga que ver con la crisis y todo esto. Le voy a decir por qué. Porque la crisis le está robando la unción a la gente. La crisis le está robando la paz a la gente. La crisis le está robando, mi hermano, a mucha gente la tranquilidad. La gente está siendo arropado por un manto de confusión, de desesperación. No saben qué hacer. Aleluya, se parecen a los discípulos cuando estaban en la barca y el agua se estaba metiendo para adentro. Se estaban desesperando. Pero hay una palabra clave en la crisis para que tú te mantengas de pies. Esa palabra, aleluya, es
creerle a Dios. ¿Habrá alguien aquí que le crea a Dios? ¿Sabe lo que yo pensaba? Yo pensaba, gloria al Señor, cuando comenzaron a anunciar despidos en Puerto Rico y cuando comenzaron a anunciar despidos en el mundo, ¿sabe lo que, cuál era mi mentalidad? Yo decía, ¿sabe qué? Van a votar a la gente, pero los cristianos no lo van a votar. Esa era mi mentalidad. No van a votar a los cristianos. Para mi sorpresa, han votado cristianos en Puerto Rico. Cambié de mentalidad, ¿sabe? Cuando empecé a ver cientos de cristianos perdiendo sus trabajos. Y puede ser que tú en esta noche te identifiques con esta palabra. Y puede ser que quizás han mencionado esto, porque pensando en estos cristianos que han votado y escuchando a muchos hablar, gloria al Señor, puede ser que alguno le haya dicho: Señor, ¿y qué pasó? Tú dijiste que si yo fundaba mi casa sobre la roca, mi casa no se iba a caer. Y ahora me votaron. Hello. Señor, tú dijiste que tú no me ibas a dejar, que estaría conmigo todos los días de mi vida. Me botaron. Señor, tú dijiste que tú me ibas a sostener. Me dieron una palabra y la semana pasada y en esta semana me botaron. Aleluya. Oh, gloria a Dios. Y muchos se preguntarán. Y muchos le preguntan a Dios. Y sabe que yo comencé, como mi mentalidad era esa, yo comencé a preguntarle a Dios. Yo dije: Señor, dame una palabra, porque hay gente que me voy a tropezar con ellas, que me van a comenzar a preguntar. Y ven acá, y si Dios es poderoso, ¿por qué permite que me voten? ¿Por qué permite que me pase esto? ¿Por qué mira ahora lo que estoy pasando? Mira lo que estoy viviendo. Gloria al Señor en esta hora. Entonces Dios me llevó a esta palabra, gloria al Señor, de los dos hombres que fundaron su casa, uno sobre la roca y otro sobre la arena. Gloria al Señor en esta hora. Y sabe lo que Dios me dijo. Dios me dice: ¿sabe qué? Yo le dije a la iglesia que hiciera mi palabra, y si hace mi palabra, la casa no se va a caer. El problema es, iglesia, que nosotros nos enfocamos en que la casa no se va a caer y lo utilizamos para reclamarle a Dios: mi casa no se va a caer, fue lo que tú dijiste. Pero yo quiero que tú mires un detalle, tanto al hombre que fundó su casa sobre la arena como al hombre que fundó su casa sobre la roca, el viento sopló. Usted se preguntará: ¿y por qué Dios permite los vientos? ¿Y por qué Dios permite que el río te dé con ímpetu y con la fuerza que te da? Porque mira que a veces los vientos nos dan, iglesia, nos dan con fuerza que nos amaquean, nos dan con fuerza pero que nos sacuden, nos dan con fuerza que a veces caemos al piso sin fuerza. Y yo te voy a decir algo: hay momentos que Dios mismo permite que tu alma se desgaste, hay momentos que Dios mismo permite que todo se venga abajo, para que tú entiendas que tú no dependes de tu fuerza, sino que tú dependes del cielo, que tú dependes de arriba. Sobre las dos casas el río vio con ímpetu. Óigame lo que estoy hablando en esta hora. O sea, Dios te está diciendo: yo te dije que si tú fundabas tu casa sobre la roca no se va a caer, pero te dije bien claro, el viento te va a soplar. Te dije bien claro, el río te va a dar con ímpetu. Aleluya. No, no, que te hayan botado no es que tu casa se cayó, es que el río te está dando con ímpetu. Pero yo vengo con una palabra profética en esta hora: el viento te está soplando, el río te está dando con ímpetu. Pero si tú estás sobre la roca.

sala. Lo que queríamos hacer era tomar unos momentitos para recordar canciones muy hermosas, unas melodías impresionantes que Dios dio a muchos hombres antes de nosotros. Algunos de ellos todavía viven. Esta primera canción, yo creo que usted la va a reconocer porque la hemos cantado, yo creo, cada uno de los que estamos aquí adentro. A ver, Wiso, ¿cómo va esta primera canción?

Jesús, bienvenido a mi casa. Espíritu de Dios, bienvenido a mi hogar. Hoy declaro lo que dice tu palabra en Josué 24, del 15 al 16. Mi casa y yo serviremos a Jehová. Señor, hoy rompo toda línea de iniquidad y maldiciones generacionales son rotas. Señor, perdónanos si hemos abierto puertas a la iniquidad y al pecado. Hoy las cerramos en el nombre de Jesús. Cortamos con la desobediencia, con la violencia, con los vicios, con la idolatría, con la rebelión, con la división, con la pobreza, con la miseria, con el aborto, con el divorcio, no es una opción en mi hogar, la infidelidad, el engaño, el desorden, el postergar tus planes, Señor, hoy lo echamos fuera en el nombre de Jesús. Señor, bendigo mi generación, declaro que mi generación es bendita. Padre, mis hijos son tuyos y no nacieron para las drogas, ni para el alcohol, ni para los vicios, ni para la homosexualidad, ni para la violencia. Señor, mis hijos nacieron para hacer bendición y para ser un instrumento de expansión de tu reino. Señor, mis hijos son y serán personas que llevarás a lugares altos, a lugares estratégicos, que gobernarán naciones, gobernarán ciudades. Declaro que te sirven y que la obediencia que nace de tu espíritu reine en sus corazones. Señor, hoy el espíritu de engaño e infidelidad es echado fuera de mi casa en el nombre de Jesús. Los planes del enemigo son quebrados y toda cadena de adulterio, si la hay, es rota en el nombre de Jesús. Señor, el amor, hoy declaro que el amor se restaura y reverdece. Tú tienes el poder de resucitar mi matrimonio, Jesús. Padre, el cordón de tres dobleces, así será mi matrimonio, nada ni nadie lo podrá romper. Señor, hoy declaro que nos da sabiduría, el amor, paciencia para llevar nuestro matrimonio y nuestros hijos. Espíritu de confusión, de desconfianza, de odio y de enojo que trae discordia, gritos, te echo fuera en el nombre de Jesús. Ahora mismo te vas de mi casa, todo espíritu de violencia, de abuso y de muerte te vas. Señor, hoy declaro que en esta casa reina la paz, el amor, la unidad, la paciencia, la pureza, la comprensión, la fidelidad entre nosotros, Padre, que eres la cabeza de nuestro hogar. Reinas en este hogar, Señor, te damos lugar desde ahora y para siempre, Jesús. Eres el rey de nuestra casa, eres el rey de nuestras decisiones, eres el rey de nuestra familia. Gracias, Señor.

0: Para el creyente, la historia es un peregrinar, un caminar en compañía de Jesucristo hacia el reinado del Padre. ¿Suena raro hoy en día comenzar una charla con demasiadas referencias, vamos a decir religiosas? Porque, como sabes, se asocia a Jesucristo con un tipo de religión determinado, el cristianismo. Y sin embargo, en el continente iberoamericano, una gran mayoría nos declaramos así, como cristianos. Y sin embargo, no deseamos hablar del fundador del cristianismo, Jesucristo. El cristiano contempla la historia en su acción cotidiana porque observa la acción del Espíritu en todos los acontecimientos. Esto le permite discernir lo que ocurre en nuestro tiempo, en medio de las expresiones históricas del pecado y de la amistad con Dios. Sin ingenuidad, pero confiado en la acción divina, el cristiano se interesa por lo que Dios está construyendo y tejiendo en los acontecimientos que configurarán el siglo recién iniciado. El gran desafío es descubrir la acción de Dios en los más profundos anhelos que nuestros pueblos pronuncian, a veces en susurros, pero otras veces a gritos. En el presente de Dios está el futuro de la historia humana. La historia humana se recorre en la actitud del peregrino que se llena de fuerzas para enfrentar el presente y planear el futuro basándose en los planes que Dios ha establecido. El pasado está perdonado. El futuro es nuevo. El presente se vive con plena confianza en la promesa divina. De esta manera, el tiempo se convierte en la hora de Dios, en un tiempo nuevo, porque se reconoce a su protagonista, a su pastor, que nos invita a mirar con él, a construir con su Hijo Jesús y a confiar en la acción poderosa del Espíritu.
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2: La hora en los estudios.
3: Son las 3:20.

0: 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La temperatura y humedad.
1: Temperatura 87 grados.
2: Humedad 68%.
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0: En Radio Salvación, la temperatura y humedad.
1: Temperatura 92 grados.
2: Humedad 62%.
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6: En mis manos tengo una carta de una señorita que me da la impresión tiene unos 18 a 20 años de edad. Me dice lo siguiente. Señor Palau, hace un año falleció mi papá. Yo lo supe porque me llamaron por teléfono y lo fui a ver. Pero no le dije nada a mi madre porque no sabía cómo decírselo sin hacerla sufrir y sin lastimarla, y le mentí. Ahora que ella sabe todo, dice que nunca va a perdonar mi mentira y mi acción. Me siento sin salida. Todas las noches lloro mucho y no puedo dormir. Con mi mamá no tengo la conciencia tranquila. Mi madre toma mucho ahora y dice que nadie podrá quitarle la bebida. Por favor, señor Palau, necesito sus consejos para vivir tranquila. Tengo varios hermanitos todavía muy pequeñitos. Primero, señorita, su error fue un error sincero. Por lo tanto, no tiene usted por qué llevar una carga de conciencia exagerada. No tiene por qué hacerlo. Segundo, pídale perdón sincero y claro a su madre. Quizá deba ponerlo por escrito, pero usted pídale un perdón de corazón. Tercero, me da la impresión de que su padre y su madre estaban separados. ¿Estoy en lo cierto? Si es así, sepa, señorita, que la bebida de su madre, el enojo exagerado, son por compensar por su conciencia que le molesta. Es obvio que su madre lleva una conciencia cargada. La separación de ella con su padre quizás aconteció bajo circunstancias muy extrañas o difíciles. Por lo tanto, ella ahora quiere descargar la carga de conciencia que ella lleva sobre usted, señorita. Y usted no tiene por qué llevar una carga de conciencia por los pecados o fracasos o debilidades o errores de su madre y de su padre. Usted es una joven que no ha cometido el mal que ellos cometieron y no tiene usted por qué llevar una carga falsa. En cuarto lugar, usted, una vez que pide perdón de su madre, pida perdón también de parte de Dios, su Creador. Y sepa que cuando Dios perdona, perdona para siempre, y no saca a la luz el pecado jamás otra vez. Dice la Biblia, nunca más me acordaré, dice Dios, de sus pecados e iniquidades. Por lo tanto, perdonada por Dios, y habiéndole pedido perdón a su madre, usted puede tener paz y descanso y sentirse tranquila. Me parece que a lo mejor me están escuchando muchos padres y madres que están en una circunstancia similar a la de esta jovencita y el dilema que ella lleva encima. Estimado padre, estimada madre, yo le ruego que usted no cargue a sus hijos o a sus hijas jóvenes con cargas de conciencia injustas. Usted, como mujer mayor, no debe cargar a su hija por un error que ella cometió con sinceridad. Perdónele a su hija. Acéptela como su hija. Restaure a su hija. Haga que ella goce del hogar. Y mañana, señorita, continuaré respondiendo a su carta porque me parece de mucha importancia. Hasta mañana.
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0: La inauguración de una nueva era ya ha comenzado, pero pocos se han dado cuenta del cambio. Usa una especie de túnica, barba y tiene una mirada entre colérica y agitada. De sandalias, por supuesto, su pelo es largo y se agita con el viento. Entre sus manos sostiene un letrero que dice «El fin del mundo se acerca». No está loco, aunque la mayoría de los que le observan creen que sí. ¿De qué fin del mundo habla Alberto? ¿Hay elementos de una religiosidad fanática envueltos en su vida y en sus creencias? Este joven, que lo era en sus tiempos, vivía como los demás de nosotros, para el estudio, las fiestas de fin de semana y para pensar en la buena vida que le aguardaba cuando terminara sus estudios de universidad. Sorpresivamente entró en su vida una secta o culto religioso no tradicional cuyo énfasis era la nueva realidad o dimensión de vida que vendría a reemplazar todo lo conocido en cuestión de semanas o meses. Alberto no estaba loco ni lo parecía, solo se había fanatizado con una idea que ha estado rondando la mente de muchas personas desde hace muchos siglos. Es el fin del mundo y la introducción a otro, a uno donde ya no existirá la corrupción, ni la enfermedad, ni la muerte. Tampoco habrá mala gente ni todo lo que se asocia con las acciones malas de los seres humanos. Lo triste en el caso de Alberto es que ha abandonado a su familia porque ellos no creen en sus afirmaciones. La secta en la que él milita ha decidido que es mejor para él separarse de su esposa e hijos para que él se dedique a caminar las calles de la gran ciudad con ese letrero de anuncio de fin de mundo que lo único que ocasiona en los que le ven es risas y burlas. La Biblia habla del fin del mundo y agrega que cuando eso ocurra, efectivamente habrá un cambio dramático en todas las cosas que conocemos, pero ese fin del mundo estará asociado con la segunda venida de Jesucristo a esta tierra, situación que conmocionará el universo entero, porque a partir de ahí habrá nuevos cielos y nueva tierra. Pero no es necesario abandonar a la familia o a la sociedad para anunciar tal noticia. Nosotros lo hacemos cada vez que anunciamos a Jesucristo como Salvador a los que oyen su mensaje y lo ponen en práctica, porque esa es la entrada, en un sentido, no solo para ser testigos del cambio, sino para participar en él.
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3: La hora en los estudios.
4: Son las 4:22.

0: ¿Qué me enseñaron ustedes?
1: Que solo Dios basta.
0: Fuerte el aplauso, mi mentor, mi padre Elías Hernández. Le llegamos. Y a la siempre viva Raquel Vega López. Mi madre, qué bella eres.
2: En Radio Salvación, la temperatura y humedad.
3: Temperatura 92 grados.
4: Humedad 62%.
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3: Son las 4:42.

0: Gloria a Dios. La Biblia dice que hay tiempo para reír. Y a veces cuando uno está en oración profunda, ahí gimiendo, llorando, con el corazón lleno de amargura por un problema, por una lucha, de pronto viene el Espíritu de Dios y le pone un espíritu de risa a uno. Mire, eso es sinónimo de que la victoria está allá. Y ahí casi siempre Dios me dice, levántate y danza. Y ahí yo sigo riéndome, pero me levanto y danzo, y riendo y danzando. Y ahí yo sé que el diablo está bajo los pies míos. Alabado sea el Señor Jesucristo. Hay tiempo para reír, hay tiempo para danzar, dice la Biblia, y hay tiempo para llorar. Y en las oraciones e intercesión hay que llorar por las almas. Y decirle a Dios, como le dijo Jeremías, haz de mi cabeza agua y de mis ojos ríos de lágrimas, fuentes de lágrimas para llorar por los muertos entre los hijos de mi pueblo. Sea bendito el nombre de Jesucristo. Así que para que se levanten los que están más muertos que vivos en el mismo pueblo de Dios. Ese lloro, lágrimas que mueven a Dios a calentarlo bien caliente. Ahora están calientitos. Pues caliente se más. Alabe lo que él le ama. Sea bendito, Señor. Leemos. Abre ya las orejitas. ¡Perezoso! Sonríase cuando se puede sonreír todavía. ¿Hasta cuándo has de dormir? Gloria a Dios. ¿Cuándo te levantarás de tu sueño? Un poco de sueño, un poco de dormitar y cruzar por un poco las manos para reposo. Así vendrá tu necesidad como caminante y tu pobreza como hombre de escudo. Y sí, que paso dormilón, el fracaso es seguro. Para esa partida de vagos que hay entre el pueblo evangélico hoy en día, perezosos y irresponsables, la derrota es segura. Pero para los madrugadores, encontrarán el rostro de Dios en la plenitud que Él quiere. Yo amo a los que me aman, eso está en su memoria, en su amor. Los que me buscan de madrugada me encuentran. Eso es secreto gigante de victoria en la Biblia. Y el Señor no se esconde para quitarle vago a montones de sus hijos que no quieren responder. Gracias a Dios que aquí me está despertando de una forma tan linda. Hoy viene un reto especial. Creo que lo único que lo sabe es Elías. Ayer yo le di un comunicado anticipado de orar. Pero hay un reto especial. Agárrense bien. Si está en el suelo, agárrense del que está al lado. Ya mismito. No sea curioso. Espera un momentito que llegue el momento. Pero viene algo especial que hace dos días o tres días Dios me mostró. Yo estaba como aguantado ahí orando. Y como aguantado orando. Pero ahí. Muy bien, sonríese, yo le amo. Ahora, aquí en Proverbios, capítulo 6, verso 4, diría yo que está el complemento para esa parte tan importante que hemos hablado hace un minutito. Proverbios 6, poquito atrás de la Biblia, verso 4 y 5, dice, no des sueño a tus ojos. Hay evangelios que se duermen hasta en los cultos, pastor predicando y ellos... Oh. Ni a tus párpados adormecimiento. Es decir, cuando viene eso, hermano, hay que reprender con toda autoridad. Yo me dormí una vez guiando el automóvil. La militar ahí cerca de Gabá. Pero dormido, hermano. Y el automóvil siguió para el frente. Cuando yo vi los ojos así asustados, el automóvil iba por su derecha muy bien y conservando la distancia entre el que iba al frente y el que iba atrás. Si soy yo guiando, a lo mejor no conservo la distancia también. Y cuando iba ahí, me quedé atónito. Los ojos me quisieron cerrar y el Señor me habló. ¡Reprende ese demonio dormido! Y dice, ¡reprendo en el nombre de Jesús! Y se despejó la cabeza. Fíjense quién mata tanto en la carretera. Pero como yo no iba solo, físicamente iba solo, no iba nadie conmigo en el automóvil, pero iba un ángel mío guiando más que yo. Y yo dormí el ángel, tocando clave, y viste. Alaba lo que él dice. Enviaré los ángeles para que te cuiden en todos tus caminos, es palabra de Dios. Una vez me dormí en la carretera de Utuado. El que entiende sabe lo que estoy hablando. Y la yegua bien blanca, aquella que tenía yo en el 60, cogiendo curvas. Y al lado mío un pastor de la República Dominicana, hermano Gimiro Feliciano. Y cayó una clase de bendición que aquello era en lengua. Y, y tenía un escándalo. Bueno, me despertó. Y cuando yo despierto así, y la goga por la curva, lo más feliz, y lo veo que aquella bendición a él. Digo, hermano, qué bendición. Y cómo que fue una bendición si al frente de nosotros lo ves un fuego y luces y encendidas en la carretera y un relámpago. Y dije, ángel, cuidando, voy a venir a dormir, hermano. Tampoco se muere él del corazón. ¡Alabado sea Dios! ¡Gloria a Dios! Sea bendito el Señor. Pero que trae, hermano. Dios me los bendiga. Enviaré los ángeles para que te cuiden en todos tus caminos. Eso es palabra de Dios. Capítulo 6, verso 4, Proverbio. No des sueño a tus ojos, ni a tus párpados adormecimiento. ¿Qué te crees que le cuesta la vida a uno? ¿A cuánto le habrá costado la vida eso en las carreteras? Escápate como el corzo. Corzo es una gacela, un cervatillo de esos que corre. Le ha tomado velocidad a algunos animalitos de esos y corren como automóvil, 40 y 50 millas por hora. Escápate como el corzo de la mano del cazador y como el ave de la mano del parantero. Que sí, que del sueño hay que escaparse a toda velocidad. Alaba lo que él vive. A toda velocidad, si te agarra, te destruye. Yo me dormí orando tantas veces que se me perdió la cuenta. La iglesia que confesemos nuestros pecados los unos a los otros. Entonces tu pecado el otro espera. Seamos sinceros con Dios y seamos esto. ¿Cuántos no se han dormido nunca ni una vez orando? Levante la mano. Ni una vez. Gracias a Dios que no hay embusteros aquí. ¡Aleluya! Mira, hermano, yo estaba con el Ecuador del país allá, la cabeza estaba extenuado físicamente, y de pronto he oído a alguien a mitad de oración, todo el mundo estaba orando. ¡Oh! Yo digo, ¿dónde se venció ese becerro aquí a la sala? Uno de los valientes de David. Disparando rompió para ahí. Sea bendito el Señor Jesucristo. Hay poder en Jesús. Pero fíjense la alerta que nos da la Biblia. Mire, hermano, que yo me dormí, yo estaba dormido, amén. Pero tenemos que pelear contra eso. Hay que pelear contra eso. Hay que reprender sus espíritus. Hay que reclamar a Dios que nos dé fortaleza, que nos quite el sueño, que nos quite el cansancio, que nos dé. Ahí, y ahí. Y antes de comenzar el periodo de oración, hermano, láncese a reclamarle a Dios que le dé fortaleza, reprenda a los demonios del sueño, ponga ángeles al lado suyo, cuidarle como puso en ese María de Jesucristo un ángel que lo confortaba, y después se lanza a orar. Porque hay demonios que duermen a los que oran. El Señor a mí me los muestra a veces como nubes de mosca. Y cuando yo veo esa nube de mosca que viene en visión, mire, doy un salto y le caigo como el que apaga fuego. Pero si me quedo de rodilla, hermano, un segundo me duermo. Son expertos dormilones. Se ha glorificado el nombre de Dios. Ahora levanta las manos al cielo. Cierre los ojos. Ore conmigo en voz alta que se espante cuanta mosca del diablo está allá por aquí. No permita que me vuelva a dormir jamás. ¡Reprendo los demonios de sueño! ¡Reprendo los demonios de sueño! ¡Toma dominio sobre ellos! ¡Los ato! ¡Los ato! ¡Dios! ¡Los ato! ¡Los ato! ¡Los echo fuera de mí! ¡Fuera de mí! ¡Fuera de mí! ¡Fuera de mí! ¡En el nombre de Jesús! ¡En el nombre de Jesús! ¡Soy libre! ¡Soy libre! ¡En el nombre de Jesús! ¡Gloria a Dios! ¡Gloria a Dios! ¡Aleluya! ¡Bendito sea el Señor Jesús! ¡Ay, Sahaja, toma! Gloria a Dios. Mira, hermano, hay que pelear. No es contra carne ni sangre que peleamos, contra potestades satánicas que atacan y tienen muchos recursos para tratar de hablar. Pero si nosotros vamos a la pelea, dice la Biblia, resistid al diablo y de vosotros oirá. Y en breve, el propio Dios de la paz, él va a estar en la batalla. Ahí que todo lo bueno. En breve, el propio Dios de la paz aplastará al diablo a nuestros pies. Y si que Dios nos vaya dando victoria, porque hay que pelear. Si usted se rinde, como es el evangélico, que se dobla, ¡ay, sé que me da tan duro! Y el diablo muerto a la gente al lado de ellos, con un bate 36 metiéndole por el casco de la cabeza. Hay que pelear. Tenemos armas espirituales poderosas para derribar las fortalezas del diablo. Somos más que vencedores de la Biblia. Tenemos autoridad total sobre Satanás. Contra nosotros él no tiene ningún poder, ninguno. Mire, este es el poder. Levante las manos y enseñe al diablo el poder que tiene contra usted. Dile, diablito, este es el poder que tú tienes contra mí, mira. Este es el poder que tú tienes, diablo. Este es el diablo, este es el que tiene. Fíjense que estamos hablando de la relación del diablo hacia usted. No estamos hablando de la relación del diablo a los pecadores. Contra los pecadores tiene toda la potestad. Son de él. Estamos hablando del poder del diablo contra los que estamos buscando a Dios de todo corazón. Contra evangélicos tibios tiene poder. Evangélicos mundanos, propiedad de él, son enemigos de Dios por su amistad con el mundo. Pero los que estamos buscando a Dios de corazón, con el corazón puesto en el Señor, Cristo nos pasó todo el poder del diablo a nosotros, todo. Se lo quitó al diablo, diablo, no hay que hacer poder. Hizo así, toma nene, esto es tuyo. Esto es tuyo. Levante la mano hacia el cielo. Dígale, Señor, todo tu poder es mío. Todo tu poder es mío. Todo tu poder es mío. Lo creo. Lo creo. Amén. Gloria a Dios. ¡Ay, Saraya, sola, gema, saja! ¡Gloria a su nombre! ¡Hay poder en Jesús! Fíjense, hermano, que las cosas que estamos repitiendo aquí son las cosas que los creyentes tienen que hablar continuamente. Ahí la Biblia lo dice, que hablemos lo que es motivo de gloria para Dios, lo que es motivo de edificación, lo que es sano, lo que es puro, lo que es amable, dice la Biblia. Y sí que Dios no entiende ni puede aceptar que usted hable negativo, ni hable vulgaridades en una clase. No somos de aquí abajo, somos de arriba. Gloria sea al Señor Jesús. En Marcos 1:35, ahora vemos el versículo específico, por cortesía de Junior, Dios bendiga, chiquito Prieto este. Marcos 1:35, vemos el versículo decisivo que confirma y nos muestra la importancia de todo esto que estamos hablando. Porque se refiere ahora, no a Isaías ni a David, se refiere ahora a Jesucristo, nuestro jefe. ¿Cuánto tiene ese jefe? Dice, y levantándose muy de mañana, aún muy de noche, salió y se fue a un lugar desierto y allí oraba. Y los discípulos fueron y llegaron y le dijeron, verso 37, todos te buscan. No le importaba que lo estuvieran buscando todos, tenía que buscar a Dios primero. Después que busque a Dios y se llena uno de Dios, entonces uno puede atender a lo que están buscando. Pero mientras tanto, ¿para qué los va a atender? ¿Para servir de basura? La humanidad está cansada de basura. La humanidad gime, toda la creación gime en espera de la manifestación de los hijos de Dios. La creación está desesperada porque nosotros le sirvamos pan de arriba. Y le llevemos liberación de la opresión del diablo. De eso está desesperada la humanidad. Pero de religión muerta, está harta la gente, hermano. Por eso que la gente va tanto a los espiritistas y va tanto a los brujos. Porque por lo menos los espiritistas y los brujos ven algún poder de manifestación, que sea del diablo. Han casado sus religiones muertas, donde no sucede nada. Con todas las evangélicas, religiones evangélicas, no sucede nada. Culto muerto y se acabó. El papá a su casa, otra vez a dormir. Durmieron acá y van a dormir para allá también. El hombre fue creado a imagen y semejanza de Dios. El hombre es una criatura espiritual. Demanda manifestaciones espirituales, manifestaciones poderosas para estar satisfecho. No hay tanto comunismo, porque como la religión no ha podido sentar por la humanidad, pues se ha metido el comunismo. Y van al espiritista, y van al brujo, y van al hechicero. Pero cuando viene el poder de Dios y se manifiesta, están huyendo de todos lados y se meten y se agarran de Cristo. Pues el evangelio es la única respuesta a la situación caótica de la humanidad hoy en día. Pero no es el evangelio muerto, es el evangelio único. El evangelio que predicó Pablo, y predicó Esteban, y predicó Felipe, y predicó Pedro. Ese es el evangelio de Jesucristo. Evangelio acompañado con señales, con prodigios, con maravillas, con milagros. No hay otro, lo demás es religión. Si usted quiere religión, allá usted con su religioncita muerta. Pero yo quiero el evangelio de Jesucristo. que yo pueda decir, como dijo Pablo, no me avergüenzo del Evangelio porque es potencia de Dios para salud de todo aquel que cree. Eso es lo que la humanidad necesita y nosotros tenemos que servirse, hermano. Nosotros somos los que servimos. Gloria al nombre de Jesucristo. Quiere decir que Jesucristo mismo se tuvo que meter por este molde. Y dijo, los discípulos serán semejantes a mí. No más grandes que yo, digo, pero semejantes a mí, igualitos que él. Tampoco menores, igualitos que él. Estaba hablando él en su cuerpo humano, Jesús de Nazaret hablando. Gloria al nombre de Jesucristo. ¿Cuánto le alaban? Romanos capítulo 13, versos 11 y 14. Ahora, esta situación ya ajustándola a la edad apostólica, Nuevo Testamento. Romanos 13, verso 11. Dice el apóstol Pablo, y esto, conociendo el tiempo que es ya hora de levantarnos del sueño, porque ahora nos está más cerca nuestra salud que cuando creímos. En la época de levantarnos del sueño, verso 14, y de vestirse del Señor Jesucristo, y no hagáis caso de la carne en sus deseos, y algo la carne quiere dormir. Dormir y comer son dos de los apetitos más grandes de nuestra carne. Por eso sentir de la carne es muerte. Nuestra carne quiere dormir y comer. El espíritu quiere clamar a Dios y gemir a Dios y llorar delante de Dios para fortalecerse y sobrevivir. Bendito sea el Señor Jesús. Primera de Tesalonicenses, capítulo 6. Capítulo 5, verso 6. Primera de Tesalonicenses, 5, 6. Vuelve el apóstol Pablo y abunda en lo mismo, hablándole ahí directo a la iglesia. Por lo tanto, no durmamos como los demás. Velemos. Amanezcamos sobrios. Sea bendito el nombre de Jesucristo. Quiere decir que está en la época de buscar a Dios con toda nuestra alma y con todo nuestro espíritu. Y esta es la oportunidad decisiva y final y única que nos queda. Ahora o nunca. El día ha avanzado y la noche está a punto de llegar. Estamos bien en las postrimerías de la hora undécima. Reconocen a la profecía, saben de lo que estamos hablando. Aleluya. Sea bendito el Señor Jesús. Y sí, cuando decimos estamos en las postrimerías de la hora undécima, quiere decir que está a punto de sonar el reloj, el campanazo de las 12 allá arriba. Y ahí es que viene el movimiento. A la medianoche se oirá el clamor y aquí el esposo salir a su encuentro. Y ahí volamos. Ahí volamos. Entonces es verdad que no va a haber que se acabaron los ayunos, se acabaron las vigilias, se acabaron las luchas y las zozobras. Es a vivir con él para siempre. A gozarnos de la plenitud de su gozo, su paz, su bendición. Y a reinar con él en el reino que viene, gobernando conjuntamente con él las naciones y los pueblos. Ese es el galardón tremendo que viene, la gloria venidera que se va a manifestar en nosotros, los hijos de Dios. Por eso tenemos que pelear por entrar por la puerta angosta, dijo él. Pelear por entrar, esto es parte de la puerta angosta. Digo, porque muchos tratarán de entrar y no podrán. Están tratando a media que van a poder. Dijo, porque ancha es la puerta, espacioso es el camino que lleva a la perdición y muchos son los que la alcanzan. Pero angosta es la puerta que lleva a la vida y pocos son los que entran por ella. Pero de los pocos estamos nosotros. Levante la mano para arriba. Diga, yo soy de los pocos. Yo soy de los pocos. Yo entro contigo porque creo en ti. Estoy dispuesto a obedecerte. Estoy dispuesto a obedecerte. Te amo más que a mi vida. Te adoro, Jesús. Te quiero, Señor. Soy tuyo. Soy tuyo. Amén. Gloria a Dios. Bendito sea Dios. Nunca habló otra cosa más que victoria. Nunca cogió otra cosa más que victoria. Victoria en todo. Ahí, ahí, ahí. Que esa es la promesa del Señor. Que somos más que vencedores. Por aquel santo que tanto nos amó. Leemos este versículo y terminamos. Me trajo Manuel Joaquín. Libro de Job, capítulo 8, verso 5 al 10. Job, capítulo 8. El libro de Job es el libro más antiguo de la Biblia. Aunque no está número uno ahí en la escritura, pero está aprobado por los expertos en cuestiones de la escritura, que es el más antiguo. Job, capítulo 8, verso 5 al 7. Si tú de mañana buscares a Dios y rogares al Todopoderoso, si fueres limpio y derecho, cierto luego se despertará sobre ti y hará próspera la morada de tu justicia. Dice que la misma promesa repetida en otro libro diferente, que los que le buscan de madrugada le encuentran. Y cuando le encuentran, se cumple lo que él dijo, deseo que estéis en salud, hay salud del cuerpo. Y prosperando, hay prosperidad material. Así como prosperan vuestras almas, usted crecerá la estatura de Cristo. El llamado, hermano, no es tener cual o cual denominación, tal o cual religión, tal o cual. El llamado es que crezcamos a la estatura de Jesús. A la plenitud de la estatura de Cristo, eso estamos llamados. Así que tenemos que movernos en esa dimensión. En esa dimensión, con unción de arriba. Con las miras puestas en el autor y consumador de la fe, que es Jesucristo. Él no va a fallar jamás en darnos la victoria, jamás. Ya Él venció por nosotros, ya Él lo hizo todo en la cruz. Ahora es ir a buscar lo que está hecho. Ir a arrebatar lo que es nuestro. Su victoria es nuestra. ¿Cuántos están en victoria? Vamos a estar de pie. Mire, vamos a tener los minutitos para que cada cual, 3, 4, 5 minutos, conforme Dios disponga, cada cual le hable al Señor cara a cara, tú a tú, lo que está en su corazón hablarle ahora mismo, su disposición para Él, su decisión para Él, lo que usted quiere hacer para Dios y lo que usted quiere que Dios haga con usted. Y sobre todo, abundando en lo que hemos estudiado, prométale al Señor y dígale, voy a poner mi corazón en madrugal, día a día, sin que falle uno. Y el día que falle, voy a tirar al piso a gritar, me voy a arrepentir, te voy a pedir perdón, y voy a demandar que lo vuelvas a permitir que falle otro. Así lo he hecho yo cuantas veces. Me quedo dormido, cuando le abro los ojos a las 6 de la mañana, me tiro al piso a gritar, Señor. Perdóname esta misericordia de mí, que no vuelva a pasar, que no vuelva. Si vuelva a pasar, me tiro al piso otra vez y vuelvo. No permita que pase. Insista hasta que la unción descienda total sobre usted y se acabó el sueño. La unción rompe el yugo. Pero dígale, lo anhelo en mi corazón. Vamos a hablar con el Señor. Padre, te amo con toda mi alma. Te amo con toda la fuerza de mi corazón. Tú lo sabes que te puedo mirar cara a cara y decirte que te amo más que a mi vida. Tú lo sabes. Te amo, la yasaya. Te quiero. Ten misericordia. Perdónanos tanta falta. Perdónanos tantas debilidades. Dios mío, tantos fracasos. Tantas fallas. Ayúdanos a dar fuerza, tu fuerza, fuerza es como la del búfalo. A la fuerza es como la del... ¡Ay, Samaya, Feria, Feria! ¡Naya, Feria, Feria! ¡Naya, Feria, Yahua! ¡Naya, que la soja la haya! Glorifícate en ella, es tuya. ¡Naya, la siquila, Feria, Feria! ¡Naya, Feria, Feria! Bendecimos tu nombre, Padre. Te alabamos y te glorificamos. Hay poder en Jesucristo. Gloria al nombre de Dios. Hay poder en Jesús. Ayúdanos, Padre. Ayúdanos, Padre. Gracias, Señor. Gloria a Dios. Todo el que tiene realmente el corazón puesto para Dios, decidido para Dios, repita conmigo y levante esa voz como trompeta. Te prometo, Señor, tratar de madrugar día a día. Ayúdame. Ayúdame. Dame tu fuerza. Dame la unción.
1: recibo la unción. Recibo ahora, ahora mismo, la unción para madrugar. Recibo la unción. Rompo el yugo del sueño. Rompo el yugo de la pereza. Rompo ese yugo. Lo pongo bajo mis pies. Recibo la unción. Tengo la unción. Tengo la unción. Gracias, Jesús. Gracias, Jesús. Estoy seguro. Estoy seguro que madrugaré día a día. Día a día. Para tu gloria. ¡Gloria a Dios! ¡Alábalo! ¡Alábalo! ¡Alábalo! ¡Dios lo valora! ¡Y la gloria! ¡Ay, mi astagia! ¡Sójala! ¡Ay, astagia! ¡Alábalo! ¡Gloria a Dios! ¡Gloria a Dios! Óigame bien, mira hermano, ahí el ángel está más trinco que una cuca de aquella vieja que le decían antes que bachaba por Puerto Rico. Oiga bien, tenemos que estar libres en el espíritu, hermano. Libre, no permita que el diablo ni nada de su carne y de este mundo le ate su espíritu. Óigame bien, yo siento la presencia de Dios, hermano. El Señor está aquí para soltar toda la marra, toda la vida, ¿no? ¡Aleluya! ¡Ay, papá! ¡Dios mío, Mario! ¡Ay, Dios mío! ¡Salte, salte, hermano! ¡Salte! ¡Salte, hermano, salta! ¡Salte, hermano, salta! ¡Salta! ¡Salta! ¡Salta en el nombre de Jesús! ¡Salta! ¡Salta! ¡Salta! ¡Salta! ¡Salta! ¡Salta en el nombre de Jesús! ¡Nada! ¡Ay, papá! ¡Salta! ¡Salta! ¡Salta en mi historia! ¡Mira! ¡Sobre la

0: Esa es nuestra oración, Señor, en esta noche. A ti.
1: En Radio Salvación, la temperatura y humedad.
2: Temperatura 95 grados.
1: Humedad 54%.
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2: La hora en los estudios.
3: Son las 5:40.

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0: En Radio Salvación, la temperatura y humedad.
1: Temperatura 90 grados.
2: Humedad 61%.

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2: Hoy quiero concluir la respuesta a la carta de aquel joven que me escribía en nombre de su padre. La esposa murió hace 4 años, el hombre se siente inferior, no quiere salir, no sale a pasear, el dinero no alcanza, está bebiendo demasiado y, aunque él cree en Dios, dice, no sabe rezar. En el día de ayer comencé la respuesta, no voy a repetir o el tiempo se me va a ir, pero sí voy a seguir adelante. Ayer decía que necesita cambiar de corazón y de espíritu, y que eso es lo que Dios ofrece. En séptimo lugar, quiero darles una palabra de enorme confianza y tremenda esperanza, tanto a usted, caballero, el padre, que sin duda me está escuchando, y el hijo que me escribió la carta, y los demás hijos de la familia. Jesucristo ha cambiado a través de la historia a millones y millones incontables de hombres y mujeres en situaciones similares a las suyas y aún peores todavía. Ese sentido de inferioridad, yo creo que yo lo sentiría también una vez que esté sin mi esposa, si ella fuera a morir antes que yo. Ese sentido de no querer salir es lógico en muchos hombres cuando pierden la compañera de muchos años. Por lo tanto, caballero, usted no está solo. Pero la palabra de consuelo es esta: usted puede cambiar de vida. Yo he visto hombres que han cambiado prácticamente delante de mis ojos. Hombres que han bebido demasiado, hombres apocados, hombres con complejos de inferioridad y hombres con fracasos muy graves, porque hay perdón por medio de Jesucristo. ¿Sabe lo que dice la palabra de Dios? Dice, es cierto que los injustos no heredarán el reino de Dios, ni los fornicarios, ni idólatras, ni adúlteros, ni afeminados, ni ladrones, ni avaros, ni borrachos, ni maldicientes, ni estafadores, heredarán el reino de Dios. Pero ¿sabe lo que dice a línea siguiente? Dice así, esto erais algunos, pero ya habéis sido lavados. Segundo, ya habéis sido santificados. Tercero, ya habéis sido justificados en el nombre del Señor Jesús y por el Espíritu de nuestro Dios. Caballero, Él le puede cambiar. Él puede darle nueva motivación en la vida. Cristo puede darle nuevo entusiasmo, nuevo poder, nuevas energías, nueva ambición. Jesucristo puede darle un nuevo deseo de vivir la vida, un nuevo deseo de salir de nuevo a gozar de la vida. Al fin de cuentas, su esposa ya murió hace 4 años. Usted tiene que dejar esas memorias dulces, guárdelas. Pero, por lo demás, usted tiene que vivir el resto de sus días y vivirla, su vida, bien. Tiene sus hijos, los tiene que criar bien en los caminos de Dios. Usted dice que no sabe rezar. Rezar es hablar con Dios. Incline su cabeza y le voy a guiar en una sencilla oración de fe. Oremos. Oh Dios, he perdido a mi esposa. Mi dolor es insoportable. Mi soledad es horrible. Necesito a Cristo en mi corazón. Te necesito, Cristo, en mi familia. Entra a mi corazón. Entra a mi hogar y serás el rey de nuestra vida. Amén.
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0: Pareciera que siempre han existido, pero no ha sido así. Han servido para acortar las distancias. Son los medios de transporte. Medio de transporte hace referencia genérica a la forma o al vehículo en el cual se lleva a cabo la acción de transportación o el transporte. Existen diferentes medios de transporte dentro de uno de los diferentes modos de transporte. Los medios de transporte se pueden clasificar como acuáticos, como barco, submarino, yate, lancha, etc., terrestre, como automóvil, bicicleta, motocicleta, tren, etc., aéreos, como avión, helicóptero, etc., tracción animal, carruajes, trineos, carretas, y con ayuda de la tecnología existirán algunos híbridos, es decir, que pueden ser acuáticos y terrestres al mismo tiempo, o aéreos y acuáticos. Los medios de transporte tenemos que mencionarlos así como grupo, porque si fueran vehículo por vehículo, podríamos estar meses tratando de explicarlos y definirlos. Pero así en grupos tenemos que decir que todos ellos han sido muy útiles. Han servido para viajar a lugares remotos, para acercar a las familias, para visitar aquellos lugares que siempre hemos querido visitar. En el cristianismo, todos los medios de transporte han sido útiles para llevar a los evangelistas y misioneros a todos los rincones del planeta, para llevar la palabra de Dios a pueblos y naciones que se han beneficiado del mensaje bueno. En la antigüedad también se nos habla de profetas y apóstoles que utilizaron los medios de transporte disponibles para cumplir con su misión. La misma pasión que ha impulsado a hombres y mujeres por ser fieles a su llamamiento es lo que hace posible que tú oigas este mensaje hoy, porque las personas que lo han preparado han tenido que viajar al lugar de trabajo. Desde aquí han partido primero cintas de acetato, luego cassette y discos compactos que han llegado hasta las distintas estaciones de radio y televisión del planeta por camiones, autobuses y en lugares remotos a lomo de mula. Y todo ello porque tú eres importante para Dios. Por eso llegamos hoy hasta ti para decirte una vez más que Dios es amor y porque Él ha amado tanto al mundo que ha enviado a su Hijo para que ofreciera su vida por ti y por mí. Así de verdadero y así de claro. Toma hoy algún medio de transporte y vete a una librería o biblioteca y comienza a leer cualquiera de los evangelios para que puedas ver por ti mismo esta historia de amor.
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1: En Radio Salvación, la temperatura y humedad.
2: Temperatura 90 grados.
3: Humedad 61%.

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1: La hora en los estudios.
2: Son las 6:41.

únicamente estaba pendiente de sus plumas y de su aspecto. No le importaban ni los gritos, ni el ruido del agua, ni el miedo de sus compañeros. Con total indiferencia, se subió en la tabla más alta. E impresionado por su propia belleza y el color de sus alas extendidas, comenzó a cantar.

0: Fue increíble. Todos le oímos cantar y nos quedamos impresionados. La verdad es que era un animal bellísimo. Pero, ¿cómo podía estar tan ausente? ¿Cómo podía estar tan enamorado de sí mismo? Para él, la tormenta no tenía ninguna importancia, ni tampoco la gente o los otros animales que se estaban muriendo. En su mente solo cabía él, nadie más. Hay mucha gente que se comporta de la misma manera. Creen que el mundo es un escenario gigante y ellos son el actor principal. No piensan en nadie más que en ellos mismos. Sin embargo, hay otros que viven para los demás. Siempre están buscando la oportunidad de ayudar a otros y de ser útiles y se ofrecen con gusto para colaborar en lo que sea. Y qué bonito es encontrar personas así. Lo malo es que, a menudo, los demás se aprovechan de ellos y comienzan a abusar de su buen corazón y al final, el que es servicial, si no tiene cuidado, comienza a quejarse y se vuelve un gruñón insoportable.
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0: En Radio Salvación, la temperatura y humedad.
1: Temperatura 86 grados.
0: Humedad 70%.
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0: Dios bendiga a todas las familias del mundo.
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2: 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La hora en los estudios.
3: La hora en los estudios.
4: Son las 7:22.

0: en Radio Salvación. La temperatura y humedad.
1: Temperatura 86 grados.
0: Humedad 70%.
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0: motivos para aceptar las cosas como son, e incluso cuando no superan esos estados de ánimo. Gedeón, por ejemplo, fue un hombre que vivió hace miles de años atrás. Gedeón significa destructor, guerrero poderoso. Fue un juez y guerrero del antiguo Israel. Fue el quinto de los jueces del pueblo judío y es considerado como uno de los más sobresalientes por la magnitud de su obra guerrera contra uno de los pueblos enemigos de Israel, los madianitas, hijo de Joás de la tribu de Manasés. Los datos que conocemos de su historia se encuentran relatados en el libro de los jueces, de los capítulos 6 al 8. Gedeón había recibido la visita del ángel del Señor. Era el nuevo juez que debía liberar al pueblo de Israel y concederle años de paz y protección. Pero antes tiene que cumplir con la misión de deshacerse de los ídolos que su propio padre tiene en su casa. Porque créaslo o no, la idolatría reina en todos los lugares. Pero tampoco podemos olvidar que no se puede servir a dos señores. Además, no debemos olvidar que Dios es un Dios celoso. No deja de ser interesante la reacción de los habitantes del lugar cuando se levantan y ven a sus ídolos destruidos. Para ellos era un sacrilegio que merecía como castigo la muerte del responsable. Más interesante aún es la respuesta del padre de Gedeón a los pedidos de la turba que quieren apresar al joven para matarlo. Si es un dios, que contienda por sí mismo. Sí, si los ídolos son algo o tienen el poder para hacer algo, pues que lo hagan, que actúen, que se muestren. En otras palabras, sus seguidores tienen el derecho de ver ese poder en acción. Pero como la misma Biblia lo afirma, un ídolo nada es. Todas las peticiones y ruegos dirigidos a él se pierden en el espacio. Nunca tendrán una respuesta. Los pueblos y naciones que sigan a tales dioses vagarán sin presente y sin futuro. Sus vidas se empobrecerán y nunca les alumbrará la luz de la vida. La idolatría adopta distintas formas hoy. Está claro la idolatría al estilo de aquellos tiempos con altares y figuras a las que se atribuyen poderes especiales. Sus seguidores les traen ofrendas y cirios y promesas. Y está también la idolatría más sutil, que quizás no tiene ídolos físicos, aunque los imaginarios o aquellos que han tomado el control de las personas sean tan reales como los otros.
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1: 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La hora en los estudios.
2: La hora en los estudios.
3: Son las 7:40.

0: en Radio Salvación. La temperatura y humedad.
1: Temperatura 86 grados.
0: Humedad 70%.
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5: Hoy continúo respondiendo a la señorita de 21 años que me decía que ya no le importaba más, que estaba saliendo con un hombre casado, que se estaba volviendo inescrupulosa,